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0: Son las 5 de la mañana y, como es costumbre, un bello amanecer en mi llano. Sea lluvioso o sea soleado, el llanero
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5 de la mañana con 2 minutos en el territorio colombiano. Hola, ¿qué tal? Un feliz amanecer, un feliz comienzo de día, una feliz madrugada en la madrugada de este viernes, ya 26 de junio del año 2026. Y aquí estamos, muy madrugadores, quienes hacemos las noticias en la radio del Meta y de la Orinoquia colombiana. El 26 del 6 del 26 es la fecha de este día, de este viernes maravilloso. A ustedes un abrazo fraterno, gracias por quienes ya están conectados a través de la labor periodística de mis canales digitales, de donde está la noticia, está Misael, a quienes se conectan a través de Facebook Live, a través de YouTube, a través de mi portal de noticias www.informando.com.co, también a través de las cuentas aliadas Notidiaria de Humbertico Ramos Tunjano, de Taquito Deportivo, de José Antonio Fierro Guayara, Villanauta, de mi compadre merenguero narrador Eddie Herrera, igualmente a través de Noticias del Llano, a través de Marco Antonio Franco Informando y Misael Fierro Guayara. A ustedes un abrazo fraterno, muchas gracias por acompañarnos, gracias por hacer parte de esta labor periodística. Repórtense, escríbanme, díganme desde dónde nos están viendo en este viernes que viene con puente festivo incluido. Así es de que ahí les estoy esperando a cada uno de nuestros 800,000 corresponsales para que se reporten, para que me digan desde dónde nos están viendo a esta hora de la mañana. Muy bien. Y como siempre lo hacemos, este día lo ponemos en manos del Dios de la vida, del Dios del amor, del Dios que todo lo puede, con este mensaje, con esta oración muy especial que preparamos y compartimos con usted, mi querido corresponsal. Amado Dios, el sol emite sus primeros rayos del sol, el cielo se pinta de azul y las aves con su canto nos anuncian la llegada del amanecer. Gracias, Señor, por darme la dicha de despertar en este nuevo día y vivirlo en compañía de mi familia y las personas que amo. Qué hermoso es ser tu hijo y poder vivir en medio de las hermosas bendiciones y regalos que tú nos concedes con bondad y generosidad. Gracias, porque eres mi amigo, mi refugio, mi certeza y mi proveedor. Gracias también por mi hogar, por el aire que respiro, por los alimentos que pones en mi mesa, por la paz de tu palabra y la esperanza que me dan tus promesas. Padre celestial, cada día que pasa te necesito más en mi vida. Te pido que nunca te alejes de mi camino y que me perdones si alguna vez te he fallado. Señor, toda mi fe, toda mi esperanza están puestas en ti y en tus tiempos perfectos. Por favor, sé mi guía en este día que apenas comienza. Orienta mis pasos por senderos de triunfo. Dame fuerza para afrontar los retos, fe para mantenerme firme, aún en medio de la tristeza, y un corazón noble y una mente sabia para actuar de acuerdo a tus mandatos. Protege también a

0: familia, a mis amigos. Te suplico que cuides de ellos. Dales salud y sanación. Cúbrelos con tu manto de amor e ilumínalos en tus deberes y actividades. Llévate nuestras preocupaciones, miedos e inseguridades y ayúdanos a avanzar felices por el bello camino de la vida. Amado Dios, en este viernes te entrego todo a ti, todo lo que soy y todo lo que tengo. Por favor, guía mis pasos y permite que en mi vida brille la alegría, la esperanza y la paz y tu hermosa bendición. Amén y amén.
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0: A las 5:07 nosotros ya les vamos a contar lo que está sucediendo, porque en donde está la noticia está Misael. Le seguimos madrugando aún más a las noticias. 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
2: Mucha atención, que dos hombres fueron condenados a más de 56 años de prisión por el homicidio de Juan Mateo Guateque Díaz, ocurrido en el municipio de Granada Meta.
0: Y mucha atención, que un hecho violento se ha registrado en esta madrugada en el sector de Ato Grande, por los lados de La Ceiba y Cedritos. Nos informan nuestros 800,000 corresponsales que se dio la explosión de un artefacto en este sector de la capital del departamento del Meta. La acción violenta solo deja daños materiales en por lo menos dos viviendas de este sector, de acuerdo, repito, con el reporte extraoficial que entregan mis 800,000 corresponsales.
3: Las directivas de Llanero confirmaron un nuevo jugador para el equipo de la Media Colombia para lo que será este segundo torneo del fútbol profesional colombiano.
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2: Un juez de control y garantías impuso medida de aseguramiento en centro carcelario contra Miguel Ángel Piracoa Blandón, quien está señalado presuntamente por la Fiscalía General de la Nación de participar en el homicidio de un motociclista de 26 años ocurrido en la vía al municipio de Acacias.
0: A 235 asciende la cifra de personas muertas por los dos fuertes temblores registrados en territorio de la vecina República de Venezuela. Cientos de edificios están colapsados y se espera que a medida que pasen las horas aumente la cifra lamentable de personas fallecidas. Anoche, sobre las 12:45 de la noche, se registró una nueva réplica de 4.4 en la escala de Richter, lo que generó nuevamente el pánico entre quienes están tratando de ayudar en esta terrible emergencia.
3: Ecuador sigue en el Mundial, venció a Alemania y está avanzando en la Copa del Mundo 2026.
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2: Fueron enviados a la cárcel alias Pipe y Erika, presuntos distribuidores de estupefacientes en el municipio de Restrepo, los cuales fueron capturados por la Policía Metropolitana.
0: Mucha atención que el Instituto de Tránsito y Transporte del Meta ya diseñó la estrategia para garantizar la seguridad, la tranquilidad y la movilidad de cientos de miles de colombianos que vendrán durante este puente de San Juan y San Pedro al departamento del Meta, con una serie de actividades de las que ya hablaremos aquí en Donde Está la Noticia está Misael. Y también el Instituto de Turismo del Departamento del Meta, en cabeza de Ronald Lozano, adelantan las respectivas labores para garantizar que todo salga muy bien durante este puente festivo.
3: La Conmebol celebra con Ecuador y sueña con Paraguay en el Mundial 2026. Los equipos sudamericanos empiezan a definir su situación de la continuidad en la Copa del Mundo.
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2: En el barrio Abel Rey del municipio de Puerto López fue capturado un hombre quien está solicitado por el juzgado primero promiscuo municipal de esa localidad y la fiscalía 32 por el delito de abuso sexual contra menores de edad.
0: El alcalde de la ciudad de Villavicencio, Alexander Vaquero Sanabria, habla de presentar por lo menos dos proyectos a consideración del nuevo gobierno de Abelardo de la Espriella después del 7 de agosto. Esto en el entendido de que se busca la vinculación de recursos del gobierno nacional para la ejecución de estos dos proyectos, ha dicho el mandatario de los villavicenses.
3: La Selección Colombia se despidió de Guadalajara entre abrazos y autógrafos antes de su duelo clave contra Portugal. El combinado nacional ya prepara su último encuentro que define el liderato del Grupo K.
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2: Como Jamie Natalie Rincón Fernández, de 23 años de edad, funcionaria de la Registraduría Nacional del Estado Civil, murió en accidente de tránsito ocurrido en el municipio de Villanueva.
0: Mucha atención que el Consejo de Estado ratifica la legalidad de la elección de Jorman Julián Saldaña como director general de la Corporación Ambiental Corbacarena para el periodo 2024-2027.
3: Turquía sorprendió al anfitrión Estados Unidos y lo derrotó en la última fecha de la fase de grupos. A pesar de la derrota, el anfitrión se clasificó primero del grupo, seguido de Australia y Paraguay, que empataron 0-0.
0: Y otra decisión judicial que se conoció en el día de ayer fue que se cayó la revocatoria del alcalde de la ciudad de Villavicencio. Ya les contaremos en detalle sobre esta decisión del Consejo Nacional Electoral.
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2: En Colombia, las 5:15 minutos.
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2: El día está como a mí me gusta para todos nuestros corresponsales. Amanecemos con 22 grados Celsius de temperatura, mayormente nublado, precipitaciones al 30%, humedad al 92%, vientos a 3 kilómetros. Para hoy, la temperatura máxima será de 29 y la mínima de 22. Tiempo seco, probabilidad de lloviznas en la mañana de hoy, según reporta el IDEAN.
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2: Mucho más de lo que usted se imagina a esta hora. Para todos los conductores madrugadores, buenos días. Aquí estamos para presentarles cómo están las vías del Meta. La vía Bogotá-Villavicencio a esta hora opera de manera normal según reporte de Coviandina. Para los que se están moviendo hacia el Ariari, aquí en el departamento del Meta, y los que van para el sur, ahí les cuento que estamos observando que todo está funcionando de manera normal, no hay ninguna novedad. Echemos un vistazo al municipio de Puerto López, importante corredor vial Puerto López y Puerto Gaitán. Este fin de semana tendrán bastante afluencia de público y también de conductores hacia ese punto del departamento del Meta. Todo está normal, está fluyendo el tráfico vehicular, la gente está madrugando a cogerle la punta del camino rumbo hacia Puerto Gaitán. Pasando el municipio de Puerto López, recuerden tener precaución en la afectación que tiene la bancada por el río Metica. Si va hacia el norte del Meta, hacia Restrepo, Cumaral, Paratebueno, Barranca de Upía, la región del Casanare, el departamento de Arauca, y si va para Venezuela, Chamo, todo está normal a esta hora de la mañana. Recuerde que a las 6 de la mañana se inician las operaciones aéreas en el aeropuerto Vanguardia de Villavicencio.
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3: El pico para la ciudad de Villavicencio irá de 6:30 a 9:30 de la mañana y de 5 de la tarde a las 8 de la noche. Los vehículos particulares con placas terminal los números 3 y 4 no podrán circular en la capital metense. Los vehículos taxi cuyas placas terminen en el número 1 no podrán circular en Villavicencio. Las motos no tienen pico y placa en la capital del departamento del Meta. Para la ciudad de Bogotá irá de 6 de la mañana a las 9 de la noche. Para este viernes 26 de junio podrán circular los vehículos particulares con placas terminadas en los números 6, 7, 8, 9 y 0 en las calles bogotanas.
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0: Muy bien, la información comercial también es noticia de interés general aquí, en donde está la noticia, está Misael, y el mundial se disfruta con las mejores hamburguesas de la ciudad, que solamente ustedes van a encontrar en Fierros Burger, donde celebramos cada gol contigo. 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
1: Las 5 de la mañana, 32 minutos.
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0: Minuto 30 para saludar a nuestro corresponsal norteño, Humbertico Ramos Tunjano, con los muy buenos días. Madrúguele a la noticia.
4: Muy buenos días, Misael, para usted y para todos nuestros corresponsales madrugadores, los que ya tienen el celular en la mano. Buenos días. Para los que ya están tomando tintico también, a las amas de casa, a todos ustedes, vamos a contarles lo que ha pasado en decisiones judiciales aquí en el departamento del Meta. Una de las condenas fuertes que ha dado a conocer la justicia colombiana en esta región del país, fueron condenados a 56 años de prisión por el asesinato de una persona en Granada Meta, un año después del asesinato de Juan Mateo Guateque Díaz, empleado del Centro Comercial Agrícola de Granada. El juzgado penal del circuito de ese municipio profirió la sentencia condenatoria en primera instancia contra Joncar Alexander Morales Castellanos y Wilder Alfredo Merizalde Martínez. De acuerdo con el fallo, el crimen ocurrió el 16 de mayo del 2025, cuando los hoy condenados llegaron en una motocicleta al establecimiento comercial. Mientras uno permaneció al mando de la moto, el otro ingresó armado y disparó contra la víctima. Ambos intentaron huir, pero fueron capturados minutos después por la policía en el sector de Puente Caído. Durante el procedimiento fueron incautados un revólver calibre 38, munición, la motocicleta utilizada y otros elementos probatorios. La decisión judicial también estuvo respaldada por videos de seguridad, peritajes técnicos, dictámenes de medicina legal y testimonios que permitieron demostrar la participación coordinada de los procesados. El juzgado los condenó a 56 años y 5 meses de prisión por los delitos de homicidio agravado, fabricación, tráfico y porte ilegal de armas, fuego o municiones. La sentencia es de primera instancia y podrá ser apelada conforme a lo establecido por la ley colombiana.
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0: Minuto 30 para informarles que el Consejo Nacional Electoral archiva revocatoria en contra del alcalde de la ciudad de Villavicencio, Alexander Vaquero Sanabria. El proceso se cayó por incumplimiento en informes financieros. El Consejo Nacional Electoral determinó archivar el trámite de revocatoria luego de establecer que el comité promotor incumplió el requisito legal de presentar oportunamente la información financiera correspondiente a la campaña de recolección de firmas. Como consecuencia de esta decisión, el proceso quedó oficialmente archivado y no se convocará a votación ciudadana. El Consejo Nacional Electoral aclaró que la decisión no estuvo relacionada con la cantidad de firmas recolectadas. De hecho, La Registraduría Nacional del Estado Civil había certificado que el comité promotor superó el número mínimo de firmas válidas exigido por la ley. Según lo resuelto por la autoridad electoral, el proceso fue archivado exclusivamente por el incumplimiento de las obligaciones de control y transparencia en la presentación de los informes financieros de la campaña de recolección de firmas o de apoyos. Y otro tema relacionado con este tipo de decisiones es la que tiene que ver con el director de Cor Macarena, Jorman Julián Saldaña, porque se conoció la información según la cual el Consejo de Estado ratificó la elección de Saldaña como director de la máxima corporación ambiental que hay en la jurisdicción. La Corporación para el Desarrollo Sostenible del Área Especial La Macarena, Cor Macarena, informa que la sección quinta del Consejo de Estado rechazó todas las demandas que buscaban anular la elección de Jorman Julián Saldaña como director general de la entidad para el periodo 2024-2027. Con esta decisión definitiva, el alto tribunal deja en firme su elección, respaldando la transparencia y la estabilidad de la máxima autoridad ambiental en el META. En su fallo, el tribunal confirmó que el proceso cumplió estrictamente con la ley y contó con el acompañamiento del Ministerio Público. Al certificar que las reuniones se convocaron correctamente y que no existió ningún tipo de presión sobre los votantes, el Consejo de Estado no solo dio seguridad jurídica a la entidad, sino que respaldó al liderazgo con el que se protegen los recursos naturales en la región. Esta decisión confirma que el proceso se desarrolló con estricto apego a la Constitución, a la ley y a los estatutos de la corporación. Celebramos que el Consejo de Estado haya reconocido la legalidad de la actuación y respaldado la voluntad legítima del Consejo Directivo, manifestó Holman Ibáñez Parra, socio fundador de Ibáñez Parra Abogados Legal Group y apoderado de la defensa. Esta resolución garantiza la continuidad de las políticas ambientales y los planos de ordenamiento territorial en el departamento bajo el liderazgo del director general, cuya capacidad de gestión y visión técnica han sido fundamentales para consolidar resultados positivos en la región en materia ambiental, dice un boletín de la entidad. Asimismo, este respaldo reafirma el compromiso de la entidad de seguir administrando con total transparencia y rigor los recursos destinados a cuidar el medio ambiente y la biodiversidad del territorio.
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0: Llegan los deportes, toda la información deportiva, mesa de redacción, José Antonio Fierro Guayara con los muy buenos días, la noticia deportiva, ¿cómo es?
1: Mis amigos, buenos días a mis compañeros, igualmente para nuestros 800.000 corresponsales de donde está la noticia, está Misael. La directiva de Llaneros continúa fortaleciendo su plantel profesional de cara al segundo semestre de la temporada 2026 y confirma la incorporación del futbolista Daniel Alexander Quiñones, quien se convierte en nuevo jugador de la institución para afrontar los retos de la Liga Betplay, Dimayor y la Copa Colombia. El extremo colombiano de 27 años llega procedente del fútbol europeo para aportar velocidad, desequilibrio y experiencia frente de ataque. A lo largo de su carrera ha construido una destacada trayectoria en el fútbol profesional, donde ha militado en los equipos América de Cali, Once Caldas y Deportivo Pasto, entre otros clubes de su reciente paso por Europa, consolidándose como un jugador con amplio recorrido, capacidad para desequilibrar por las bandas y generar constantes opciones ofensivas gracias a su velocidad, habilidad y experiencia. Su incorporación hace parte del proceso de fortalecimiento deportivo liderado por la Junta Directiva en cabeza de Juan Carlos Trujillo y el cuerpo técnico dirigido por José Luis García, con el propósito de conformar un equipo cada vez más competitivo que continúe representando con orgullo al departamento del Meta y peleando por los objetivos deportivos de la temporada. Daniel Ratón Quiñones ya se encuentra integrado a los trabajos de pretemporada junto al resto del plantel profesional y adelanta su preparación para defender por primera vez la camiseta de Llaneros FC. Pues la directiva de Llaneros y el cuerpo técnico le dan la bienvenida y les desea el mayor de sus éxitos en esta nueva etapa de su carrera, confiando en que su talento y compromiso y experiencia serán fundamentales para alcanzar las metas trazadas en la institución llanera.
0: Gracias, los deportes, toda la información deportiva aquí en Donde Está la Noticia, está Misael.
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11: En Colombia, 13 minutos para las 6.
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0: Seguimos adelante con esta labor periodística de ¿Dónde está la noticia? Está Misael. 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
11: Se siguen conociendo historias tristes en medio del terremoto en Venezuela. Los encontraron abrazados entre los escombros. Colombiano murió junto a su pareja en el terremoto. La tragedia causada por los fuertes terremotos que sacudieron a Venezuela sigue dejando historias que estremecen. Entre las víctimas fatales se encuentra Argemiro Antolines Ángel, un ciudadano oriundo de Bucaramanga, quien murió junto a su compañera sentimental tras el colapso del edificio. De acuerdo con la información conocida, los organismos de rescate encontraron a la pareja abrazados entre los escombros. Una escena que ha conmovido profundamente a quienes siguen la consecuencia de esta emergencia sísmica. Según se informó el diario de Vanguardia, Argemiro llevaba entre 12 y 14 años viviendo en Venezuela junto a su pareja. Ambos se encontraban en un apartamento en el tercer piso cuando el edificio colapsó durante los sismos registrados el pasado 24 de junio. La tragedia se agrava porque hasta el momento las autoridades y allegados no han logrado ubicar a sus familiares en Colombia. Esta situación ha dificultado la notificación oficial del fallecimiento y los trámites para la entrega del cuerpo, que permanece en la morgue del hospital de Tucacás. La periodista colombiana Indira Ramírez, radicada en España, emprendió una búsqueda para localizar a la esposa, hermanos, hijos u otros familiares del santandereano, con el fin de que puedan adelantar los procedimientos correspondientes.
0: Bien, Humbertico, muchas gracias. 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Interrapidísimo, avanza la información, José Antonio.
1: Avanzamos con más información porque Ecuador escribió una página histórica en el Mundial 2026 al derrotar 2-1 a Alemania en la última fecha del Grupo E y asegurar su clasificación a los 16avos de final como uno de los mejores terceros del torneo. La tricolor consiguió una victoria inédita frente a los europeos en un MetLife Stadium teñido de amarillo por miles de aficionados que no dejaron de alentar durante los 90 minutos. El equipo dirigido por Sebastián Becasese llegó al compromiso obligado a ganar para mantener vivas sus opciones de avanzar de ronda, aunque también dependía el resultado entre Costa de Marfil y Curazao. Los 4 puntos obtenidos en la fase de grupo terminaron siendo suficientes para continuar en la competencia. Y pues allí Alemania fue golpeó muy temprano con un gol de Leroy Sané en una acción que generó protesta por una supuesta falta previa sobre Pedro Vite. Y pues de ahí en adelante se vio a un Ecuador luchador, donde consiguió el empate y luego el gol de la victoria para así asegurarse en la siguiente fase del Mundial de Estados Unidos, México y Canadá.
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0: Bien, Interrapidísimo, su titular de esta hora, Humbertico.
11: El titular Misael tiene que ver con las decisiones judiciales. A 56 años de prisión fueron condenados dos hombres sindicados de ser los autores del asesinato de un joven en el municipio de Granada.
0: Interrapidísimo su titular, José Antonio.
1: Las directivas de Llaneros confirman el segundo refuerzo para el equipo de la Media Colombia. Daniel Alexander Ratón Quiñones será nuevo jugador del equipo de la Media Colombia.
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0: 6 de la mañana, 2 minutos, regresamos para nuestra segunda hora de la franja noticiosa más amplia y la de mayor audiencia en la radio noticiosa del Meta y de la Orinoquia colombiana, donde está la noticia, está Misael. Muchísimas gracias por acompañarnos en esta mañana del viernes, ya 26 de junio del año 2026, y aquí estamos muy madrugadores quienes hacemos las noticias en la radio del Meta y de la Orinoquia colombiana. Donde está la noticia está Misael a través de nuestros canales digitales, donde está la noticia está Misael Radio, a través de Radio 1, la de 198.3, les estamos esperando a través de todos nuestros canales digitales, y no se les olvide que les tengo abierta la polla del negro, la mejor polla de la radio para el partido de Colombia frente a Portugal en el día de mañana en Miami, como dirían por ahí los gomelos, Miami. Allá en Estados Unidos, Colombia frente a Portugal, tengo la polla por 200,000 pesos en efectivo para que ustedes ingresen a mi cuenta de Facebook Live, denle compartir al video de la transmisión, luego me dan le dan me gusta, le dan seguir si no lo han hecho, y posteriormente me dejan su marcador para participar por los 200,000 pesos en efectivo en esta invitación para premiar la fidelidad y la sintonía de nuestros 800,000 corresponsales. Así de que los espero. A ver, participen. Los quiero ver participando, enviándome sus marcadores de la mejor manera. Por acá me escribe don Nelson Raúl Duarte. El servicio de acueducto aquí en la urbanización Charrascal, mal. Muy baja presión, y para completar solo servicio por día por medio, a la par en horas de la mañana y otro par en la tarde, no garantiza cubrir el volumen de líquido suficiente para cubrir las necesidades básicas de un hogar, me dice por acá don Raúl. Hombre, cuánto lo siento, don Nelson Raúl, pero bueno, con la que llegue nos toca, no hay de otra. Gracias por acompañarnos. Iván Castro por acá me dice Colombia 1, Portugal 2 para la polla del negro. ¿Cuál es su marcador? ¿Cuál es su marcador? Ya lo vamos a recibir aquí en nuestras cuentas de Facebook Live, donde está la noticia, está Misael. A las 6 de la mañana, 4 minutos, nosotros ya les vamos a contar lo que está sucediendo, porque en donde está la noticia está Misael. Le seguimos madrugando aún más a las noticias. 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
2: Un juez de control y garantías envió a la cárcel a un hombre señalado por la Fiscalía General de la Nación de participar en el homicidio de un motociclista de 26 años ocurrido en la vía hacia el municipio de Acacías.
3: I4IFE Colombia reveló que población LGBTI está concentrando el 40% de los diagnósticos positivos en VIH. Entre el 2022 y el 2026, la organización sin ánimo de lucro realizó más de 45,000 pruebas de tamizaje y vinculó a cerca de 1,742 personas de esta comunidad al tratamiento antirretroviral.
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3: La tragedia en Venezuela también toca a los colombianos. En Por y Casanare están de luto por muerte de niña que estaba de visita, se fue de visita a Venezuela y falleció en el terremoto. Angelis Sofía Villegas, estudiante de grado quinto de la institución educativa Rafael Uribe Uribe, fue hallada muerta en los escombros.
4: Los más desafinados, un estudio deja mal parada a Colombia al cantar el himno nacional en el Mundial 2026, pues el nuevo ranking sugiere que los colombianos son quienes peor cantan el himno entre los países participantes.
1: Sí, pero que no nos vengan a manejar ahora la caña con el cuento de que tenemos que ser afinados. Pueda que sí, yo estoy de acuerdo porque no somos cantantes, pero que no vengan a decir que el país que más canta el himno con más berraquera, con más compromiso, Colombia. Es Colombia. El resto es pura alaraca, y ahí no tenemos cantantes. Eso que se vayan por allá para un conservatorio a ver la misión, pero ¿cómo ahora nos van a bajar la caña? Pues claro que somos desafinados porque no somos cantantes.
4: Total.
1: Eso me parece muy estúpido.
4: Pero sí es cierto, nosotros somos los que más cantamos, así con fervor, amor.
1: Es para bajarle la caña a un pueblo que canta el himno con fervor. Además, díganme a ver si es que los españoles lo cantan muy afinado, o es que los franceses lo cantan muy afinado.
5: Ni él lo sabe.
1: Lo que pasa es que, ¿quién escribió la nota? ¿Dónde aparece la nota y quién la escribe?
4: Sí,
1: y ahí sí, como dijo Lila, que se mueran de envidia.
4: Ya le digo todos. Exactamente, lo hizo una plataforma digital estadounidense llamada Action Newer.
1: Imagínense.
4: Que se dedica a hacer ranking de cosas.
1: Que digan lo que quieran, sí, pero ahí sí se fueron, están viendo fuera el tiesto con nosotros.
5: Nos importa, ahí.
1: Nos importa un comino que así seamos desafinados, pero lo cantamos con el alma. El himno,
4: no, pero
1: de
4: lo
1: la
4: peor,
1: de
4: lo
1: Colombia.
4: Peor es que según ellos, Japón lidera el listado de los que mejor hacen la interpretación.
1: Pero porque la plataforma no entiende japonés. No sabe ese tema.
5: Ni nadie sabe japonés.
1: Entonces, no, la verdad sí me parece.
4: No, de pronto.
1: Me parece una soberana estupidez.
4: Pero de pronto desafinado sí, ni
1: no,
4: sí,
1: no, pues es que no, no.
4: Y eso
1: no,
4: es lo que dicen ellos, ¿no? Pero lo que tú dices sí es cierto.
1: Le estoy diciendo, claro. Porque es que su merced canta el himno con clases de canto.
4: No, nada, no. Oh. Lo canta todo.
1: Ahora,
4: el mundo.
1: Si todos cantáramos afinados, entonces todos seríamos artistas. Yo quise ser cantante.
4: Yo también.
1: Pero tiene más oído un pescado que yo. A mí me hubiera gustado cantar, la verdad, y sobre todo en una orquesta de esas tropicales que hay por ahí.
4: Yo
1: pero
4: me fui
1: no.
4: a cantar con Lila una vez y yo hice los...
1: Pero imagínense, entonces eso, a mí sí me parece que eso es bájale la caña a la gente y estar sin oficio midiendo tonterías.
4: Aquí usted vea.
1: Soberana estupidez.
5: Milán se fija en Richard Ríos, el club italiano se suma a los interesados por el mediocampista colombiano mundialista, el Benfica pediría 40 millones de euros.
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3: Salieron los equipos de búsqueda y rescate de Colombia rumbo a Venezuela para atender la emergencia por terremoto. Durante la madrugada de hoy, la misión humanitaria partió con el objetivo de brindar apoyo técnico y operativo. Va la Defensa Civil, Cuerpo de Bomberos de varias regiones del país.
4: Estados Unidos levanta sanciones para permitir transacciones de ayudas a Venezuela. El anuncio coincide con la autorización del Departamento de Estado para enviar 150 millones de dólares en ayudas para Venezuela.
5: Los guayos de oro que estrenaría Cristiano Ronaldo contra Colombia, Nai, homenajeó al portugués tras convertirse en el primer jugador en marcar goles en 6 mundiales.
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4: Porque el día está como a mí me gusta, a esta hora en la capital del Meta contamos con una temperatura de 22 grados Celsius. El cielo está nublado. Para hoy tendremos una máxima de 28 grados y una mínima de 22. Hay precipitaciones del 95% y el pronóstico será de lluvias a partir de las 10 de la mañana.
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3: A todos nuestros corresponsales, conductores, madrugadores, buenos días. Así están las vías del departamento del Meta, los que vienen de Bogotá y los que van hacia el centro del país, el principal corredor vial que nos conduce hacia la capital de la República. A esta hora hay normalidad según reporte de COVI Andina. Para todos los que en estos momentos se van rumbo hacia el municipio de Acacías, Guamal, San Martín, Granada, la región del Ariari y el sur del Meta, les cuento que todo está normal por este sector. Echemos un vistazo a la vía hacia el municipio de Puerto López y Puerto Gaitán, que están con el Festival de la Cachama durante este puente festivo. Les contamos que en estos momentos avanza en completa normalidad. Hay que tener cuidado ahí en el punto pasando Puerto López, porque hay afectaciones en la bancada por el río Metica. Los que en estos momentos se están desplazando hacia el municipio de Restrepo, Cumaral, Paratebueno, Barranca de Upía, la región del Casanare, el departamento de Arauca, y si va para Venezuela, Chamo, todo está normal. Les recuerdo a todos ustedes que a las 6 de la mañana se iniciaron las operaciones aéreas en el aeropuerto Vanguardia de Villavicencio.
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1: 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Vitalevana y el pico y placa para hoy, José Antonio.
5: De 6:30 a 9:30 de la mañana y de 5 de la tarde a las 8 de la noche irá el pico y placa para Villavicencio. Los vehículos particulares con placas terminadas en los números 3 y 4 no podrán circular en la ciudad de Villavicencio. Los vehículos taxi cuyas placas terminen en el número 1 no podrán circular en la capital del Meta. Las motos no tienen pico y placa en la capital metense, mientras que para la ciudad de Bogotá irá hasta las 9 de la noche. Para este viernes 26 de junio podrán circular los vehículos particulares con placas terminadas en los números 6, 7, 8, 9 y 0 en las calles bogotanas.
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3: En Colombia a las 6 de la mañana con 16 minutos.
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1: Perfecto, Humberto, ¿qué es lo que nos están diciendo nuestros 800.000 corresponsales a esta hora de la mañana?
3: Sí, señor, hay una situación, un accidente que se registra en estos momentos frente al Hotel Los Caballos, allí en la vía Restrepo. Escuchemos al corresponsal.
13: Restrepo Villado, frente al Hotel Los Caballos, a la entrada de la vereda, llegando a la entrada de la vereda del Cairo. Ahí tenemos ese siniestro vial. Vuelvo y le digo, de Jardines del Llano hacia adelante, hacia Villavicencio. Jardines del Llano hacia Villavicencio.
3: Es un taxi de servicio público que está entre la cuneta allí, el UUD 162, se logró observar aquí en la fotografía.
1: Bueno, ese sitio se convirtió como en un epicentro de mucha accidentalidad, ¿no?
3: Sí, señor, es que todos los que ingresan al Cairo, los que vamos hacia Restrepo, los que vienen... definitivamente ahí se convierte un nudo.
1: Sí, señor.
3: Y ahí tenían a gente de tránsito hace unos días, pero ya no volvieron.
1: Sí, no, o sea, se cansan. Perfecto, muy bien, gracias, Humbertico, gracias a nuestros 800.000 corresponsales. Ambulancia para ese sector en la vía Villavicencio Restrepo.
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4: En una demostración de cooperación internacional, respuesta rápida ante los desastres, Colombia ha movilizado su recurso más valioso en materia de salvamento para asistir a la nación de Venezuela. En las últimas horas fueron despachados los diferentes organismos de socorro, quienes partieron de Bogotá hacia ese país. La misión está liderada por el equipo USAR Col 1, que representa la máxima capacidad nacional de búsqueda y rescate de Colombia. Este contingente está integrado por 63 especialistas provenientes de diferentes instituciones claves, incluyendo la Unidad Nacional de Gestión del Riesgo, la Cancillería, el Cuerpo de Bomberos, la Defensa Civil y la Cruz Roja Colombiana. La operación también cuenta con el respaldo fundamental de la Policía Nacional, la Armada y el Ejército Nacional. Para garantizar la efectividad de la intervención, la Fuerza Aeroespacial Colombiana dispuso de dos aviones Hércules encargados de transportar no solo personal, sino también 12 toneladas de equipos especializados. Esta carga incluye herramientas de localización de última tecnología y maquinaria diseñada especialmente para intervenir edificaciones afectadas y estructuras colapsadas.
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1: Estados Unidos levanta sanciones para permitir transacciones de ayudas a Venezuela. El anuncio, pues, también coincide con la autorización del Departamento de Estado para enviar 150 millones de dólares en ayudas a los venezolanos. Estados Unidos autorizó estas transacciones en Venezuela prohibidas por las sanciones, siempre y cuando estén relacionadas con las labores de socorro por los terremotos que han dejado hasta el momento más de 235 muertos. El Departamento del Tesoro de Estados Unidos emitió la orden que permite estas operaciones hasta el próximo 23 de octubre del 2026, que de otro modo estarían prohibidas por el reglamento de sanciones contra Venezuela. En el despliegue estadounidense, Estados Unidos anunció un despliegue de sus fuerzas militares para apoyar operaciones de socorro en Venezuela a petición de sus autoridades. Tras los devastadores terremotos de este miércoles, las autoridades interinas de Venezuela solicitaron formalmente asistencia estadounidense a raíz de los sucesos, indicó en un comunicado el Comando Sur.
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5: Hoy continuarán las emociones del Mundial de Fútbol de Estados Unidos, México y Canadá con los partidos a la 1:00 p.m. Senegal ante Irak, Noruega ante Francia, a las 6:00 p.m. Cabo Verde ante Arabia Saudita, Uruguay, España, Mientras que a las 9 de la noche, Egipto ante Irán, Nueva Zelanda ante Bélgica, serán los partidos que se jueguen en el día de hoy.
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0: Avanzamos con esta labor periodística, un vertico a esta hora de la mañana y en una presentación de Fierros Burger, donde están las hamburguesas artesanales mundialistas de verdad, verdad. Una noticia con muchísimo sabor.
4: La noticia con sabor tiene que ver, Misael, sobre el operativo que ya está dispuesto para este puente festivo por parte de la Dirección de Tránsito y Transporte de la Policía de Carreteras, quienes anunciaron el acompañamiento en los días de este departamento a los turistas que llegan a disfrutar también del Festival de la Cachama en el municipio de Puerto Gaitán. Igualmente el Ejército Nacional también estará en los cuatro ejes viales de este departamento realizando acompañamiento a la comunidad metense. La Fuerza Aeroespacial realizarán sobrevuelos en la región de los Llanos Orientales.
0: 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Dianita, una noticia con muchísimo sabor.
1: Con muchísimo sabor a los más desafinados, según un estudio que deja mal parada la...
0: ¿Y en verdad va a leer esa noticia?
1: Sí, la voy a leer, sí, señor. No. Según un estudio...
5: No se desafine.
1: Que un estudio que deja mal parada a Colombia al cantar el himno en el Mundial 2026. Y es que Colombia ha comenzado la Copa Mundial de la FIFA 2026 con un gran desempeño. Los resultados hasta el momento ya lo ubican en el grupo de las selecciones clasificadas a la fase de eliminación directa. Sin embargo, en un nuevo ranking indica que la calidad no es la misma a la hora de cantar el himno nacional. La medición realizó la plataforma digital estadounidense Action Newer, la cual está enfocada en el análisis de las noticias y el seguimiento para apuestas deportivas. ¿Qué dice Action Newer? Pues utilizó un software para calificar a las 48 naciones en el mundial, incluyendo a jugadores y aficionados. Las puntuaciones se basaron en la precisión del tono, en la riqueza melódica y la estabilidad del tono. Según los resultados, Colombia registró la puntuación más baja entre las 48 naciones en la categoría de precisión de tono. Japón lideró el listado con las mejores interpretaciones del himno nacional, con una puntuación de 0,784, seguido por Curazao, Irán, Haití, Cabo Verde, y el top 10 también incluyó a Corea del Sur, Alemania, Argelia, Estados Unidos y Sudáfrica.
0: Muchas gracias, Dianita. 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Una noticia con muchísimo sabor.
5: El sabor lo está poniendo Richard Ríos, porque ya tienen los ojos puestos luego de su actuar en el Mundial. El equipo italiano Milán pues se suma a los interesados en el mediocampista mundialista, y pues el Benfica estaría pidiendo 40 millones de euros. Si bien los reflectores están puestos en la Copa del Mundo de Estados Unidos, México y Canadá, a nivel de club avanza el mercado de pases de verano. Uno de los equipos europeos que pretende reforzar su plantilla para la próxima temporada, el AC Milán, que viene de una floja campaña en el calcio, y pues con esto busca los servicios del jugador colombiano.
0: 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Y ahora mismo la comunicación la establezco con el doctor Prada, que ya me acompaña a esta hora de la mañana. Doctor Prada.
3: 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Muchas gracias. Ya nos escuchamos de nuevo.
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0: 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Muy bien, doctor Prada, muchas gracias. 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
4: Los dispositivos de seguridad que tiene la policía, el ejército y la fuerza aeroespacial para este puente festivo que arranca aquí en el departamento del Meta con el Festival de la Cachama en Puerto Gaitán.
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1: Estados Unidos levanta sanciones para permitir transacciones de ayudas a Venezuela. El anuncio además coincide con la autorización del Departamento de Estado para enviar 150 millones de dólares en ayudas para Venezuela.
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5: Mi titular tiene que ver con que el próximo domingo 28 de junio se estará jugando el duelo regional del fútbol sala en el departamento del Meta, Llaneros y Cuani ante el Deportivo Meta.
0: Interrapidísimo, ¿dónde está la noticia? Está Misael. 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

0: Las 7:03 a.m, estamos de vuelta para nuestra tercera hora, la hora final de la franja noticiosa más amplia y la de mayor audiencia en la radio noticiosa del Meta y de la Orinoquia colombiana, donde está la noticia, está Misael Periodismo, a través de nuestros canales digitales, donde está la noticia, está Misael Radio, a través de Radio 1, la de 198.3, en esta mañana del viernes, ya 26 de junio del año 2026. A ustedes un abrazo fraterno. Inmediatamente nosotros ya les vamos a contar lo que está sucediendo, porque en donde está la noticia está Misael. Le seguimos madrugando aún más a las noticias. 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
2: Accidente en la vía al municipio de Restrepo. Se registró hoy en las primeras horas del día. En cercanías al Hotel Los Caballos, un vehículo tipo taxi registró el volcamiento en una de las cunetas de este sector.
3: I4I Colombia reveló que población LGBTI concentra el 40% de los diagnósticos positivos en VIH. Entre 2022 y el 2026, la organización sin ánimo de lucro realizó más de 45.000 pruebas de tamizaje y vinculó a cerca de 1.742 personas de esta comunidad al tratamiento antirretroviral.
4: Con actividades tradicionales en el río Manacacías, se estarán dando apertura a las competencias como el canotaje y las pruebas a motor.
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2: Los encontraron abrazados entre los escombros. Colombiano murió junto a su pareja en el terremoto de Venezuela.
3: Pilas, porque comer después de las 9 de la noche es malo, pero si lo hace bajo el estrés puede alterar el intestino y afectar su salud, según un estudio.
4: La Selección Colombia se despidió de Guadalajara, ya se encuentra en Miami con miras a su partido ante Portugal en el día de mañana a partir de las 6:30 p.m.
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2: El Consejo Nacional Electoral falló a favor del alcalde de Villavicencio, Alexander Vaquero, y dejó sin efecto la acción de revocatoria que se estaba adelantando en esta ciudad.
3: Tecnología de otro nivel, el nuevo aeropuerto del Salvador.

0: Ya tiene un perro robot que detecta sustancias.
1: Pedro Neto habla sobre Colombia, Luis Díaz y Daniel Muñoz. El atacante portugués elogió a las dos figuras de la selección de Lorenzo, destacó el nivel que tiene la tricolor y se refirió al enfrentamiento de este sábado en Miami.
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0: Porque el día está como a mí me gusta, a esta hora en la capital del Meta contamos con una temperatura de 23 grados Celsius. El cielo está nublado. Para hoy tendremos una máxima de 28 grados y una mínima de 22. Hay precipitaciones del 95% y el pronóstico será de lluvias a partir de las 11 de la mañana.
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1: Hasta las 9:30 de la mañana y de 5 de la tarde a las 8 de la noche irá el piqui placa para Villavicencio. Los vehículos particulares con placas terminadas en los números 3 y 4 no podrán circular en la capital metense. Los vehículos taxi cuyas placas terminan en el número 1 no podrán circular en Villavicencio. Las motos no tienen pico y placa en la capital del Meta, mientras que para la ciudad de Bogotá irá hasta las 9 de la noche y para este viernes 26 de junio podrán circular los vehículos particulares con placas terminadas en los números 6, 7, 8, 9 y 0 en las calles bogotanas.
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14: Avanza la información en estos momentos para nuestros corresponsales en el departamento del Meta. Mucha atención, que un contundente operativo contra el microtráfico realizado por la Policía Nacional en coordinación con la Fiscalía General de la Nación fueron capturados en flagrancia alias Pipe y su compañera sentimental Erika durante un allanamiento realizado en el barrio Villarreina, en jurisdicción del municipio de Restrepo. Durante el procedimiento, las autoridades incautaron 1.342 gramos de clorhidrato de cocaína, un revólver, además de grameras, bolsas plásticas, frascos y otros elementos utilizados para la dosificación de los estupefacientes. También fueron decomisados computadores y teléfonos celulares que serán analizados como parte de la investigación. De acuerdo con la policía, alias Pipe era considerado uno de los principales distribuidores de cocaína en Restrepo, abasteciendo presuntamente a vendedores y sectores como el Minuto de Dios Villarreina y varios conjuntos residenciales del municipio. Los capturados deberán responder por los delitos de tráfico, fabricación y porte de estupefacientes y porte ilegal de armas.
13: 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Interrapidísimo avanza la información, Dianita.
0: Avanza la información porque en Colombia la población LGBTI sigue enfrentando las barreras de la discriminación para acceder de manera oportuna a los servicios de salud en el país. Esta situación, de acuerdo con la organización sin ánimo de lucro I4I Colombia, dificulta que se pueda diagnosticar tempranamente el VIH y realizar oportunamente su tratamiento, al igual que con otras infecciones de transmisión sexual. Según las cifras de la organización, entre el 2022 y lo corrido del 2026, se han realizado más de 45 mil pruebas de tamizaje en el país, de las cuales 6.446 corresponden a personas de la población LGBTI, grupo que concentra el 40% de los diagnósticos positivos registrados en VIH durante ese periodo, principalmente en hombres gays y bisexuales, 1.218, y mujeres trans, 136. AFA Colombia manifestó que, además del diagnóstico, su objetivo es garantizar que los pacientes inicien tratamiento de manera oportuna, y la entidad reveló que en los últimos 4 años, 3.920 personas han sido vinculadas a este tratamiento antirretroviral.
13: 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Interrapidísimo avanza la información, José Antonio.
1: Los jugadores de la tricolor compartieron con niños y adultos antes de volar a Miami, donde enfrentarán a Portugal por el liderato del grupo acá en el Mundial 2026. El emotivo encuentro entre jugadores de la Selección Colombia y sus hinchas quedó grabado en la memoria de quienes se dieron cita este jueves 25 de junio en Guadalajara. Autógrafo y fotografías, sonrisas marcaron la despedida del equipo cafetero, que ahora pone rumbo a Miami para disputar su tercer partido en el Grupo K del Mundial. El gesto no pasó desapercibido, varios futbolistas de la tricolor se tomaron el tiempo para acercarse a los aficionados, entre ellos muchos niños que no ocultaron su alegría al conseguir la firma de sus ídolos, donde algunos de los presentes describieron el momento como un sueño cumplido.
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2: 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Interrapidísimo, avanza la información, Vertico.
15: La comunidad de Pore en el departamento del Casanares se encuentra de luto tras confirmarse el fallecimiento de la niña Ángeles Sofía Villegas, estudiante del grado 5 de la institución educativa Rafael Uribe Uribe, quien perdió la vida durante el terremoto registrado este miércoles en Venezuela. La menor se encontraba en ese país junto a su familia disfrutando de un periodo de vacaciones cuando ocurrió la emergencia. Docentes y compañeros de estudio, familiares y habitantes del municipio recuerdan a Ángela y Sofía como una niña alegre, amable y muy apreciada dentro de la comunidad educativa. Ante esta difícil situación, familiares y amigos emprendieron una campaña solidaria con el propósito de apoyar económicamente a la madre de la menor, quien además de afrontar el dolor por esta irreparable pérdida, debe asumir los gastos derivados de la tragedia.
2: Muy bien, Humbertico, muchísimas gracias aquí en esta información que les entregamos a través de Radio 1, la de 198.3 y mis canales digitales. 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Interrapidísimo, avanza la información, Dianita.
3: Avanza la información porque pilas con comer después de las 9 de la noche, pues todo el mundo sabe que no es tan saludable. Sin embargo, estar bajo estrés puede alterar el intestino y afectar su salud. ¿Comer tarde afecta la salud? La pregunta que muchos se hacen. Pues un estudio reciente advierte que cenar en la noche, especialmente bajo un alto nivel de estrés, podría tener efectos negativos en el sistema digestivo. La investigación presentada por Digestive Think Week del 2026 analizó datos de más de 11.000 adultos y encontró que quienes consumen una parte importante de sus calorías después de las 9 de la noche tienen un mayor riesgo de sufrir problemas intestinales. Según los resultados, las personas con estrés crónico que comen tarde tienen 1,7 o 2,5 veces más probabilidades de presentar alteraciones digestivas como estreñimiento o diarrea. Además, el estudio evidenció que esta combinación puede afectar la microbiota intestinal, reduciendo la diversidad de bacterias beneficiosas, lo que se asocia a enfermedades digestivas metabólicas y hasta cáncer. Y aunque los investigadores aclaran que se trata de un estudio observacional, los hallazgos refuerzan la importancia de mantener hábitos alimenticios saludables y controlar el estrés para proteger su salud digestiva.
2: 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Colirio cubano, interrapidísimo. Avanza la información, José Antonio.
16: Avanzamos con más información porque hay un lío tremendo en la selección de Uruguay antes del partido de España. Han surgido varias discrepancias entre Bielsa y un grupo de jugadores a unas horas antes del enfrentamiento decisivo con los de Luis de la Fuente, según han manifestado los medios de comunicación. Uruguay se la juega, Bielsa se la juega, el partido contra España es una final, pero la selección uruguaya no va a llegar con las aguas calmadas. Todo lo contrario, en las últimas horas han surgido varios roces entre el seleccionador argentino y un grupo de jugadores, según se ha informado El Espectador de Uruguay. Un grupo formado por Sergio Rochet, Ugarte, Betancur y Valverde pidió hablar en privado con Bielsa para comunicarle que no les estaba gustando la forma en la que se enfrenta y también cómo hay que salir a jugar contra España. Según El Espectador, estos jugadores se quejaron de la intensidad en los entrenamientos, de las lesiones que provocaron en algunos compañeros. Quieren jugar con bloque bajo y salir de contragolpe ante la selección dirigida por Luis de la Fuente.
2: 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Y ahora la comunicación con el doctor Prada, que ya nos acompaña a esta hora de la mañana. Doctor Prada.
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2: Al minuto 30, la síntesis informativa de ¿dónde está la noticia? 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
15: Juez de control y garantías impuso medida de aseguramiento en centro carcelario contra Miguel Ángel Piracoa Blandón, señalado por la Fiscalía General de la Nación de participar en el homicidio de un motociclista de 26 años en el departamento de Meta. De acuerdo con la investigación, los hechos ocurrieron el pasado 12 de marzo en el sector del río Coa, sobre la vía que comunica Casillas con Villavicencio. La fiscalía indicó que el hoy procesado, junto con otras personas, habrían abordado a la víctima luego de que ésta se separara del grupo de motociclistas con el que se movilizaba. Según el ente acusador, la víctima fue atacada con arma blanca para despojarla de sus pertenencias, entre ellas un celular y un reloj inteligente, un anillo de oro, dinero en efectivo y documentos personales. Aunque fue trasladada a un centro asistencial, llegó sin signos vitales. La captura de Miguel Ángel Piracoa Blandón fue realizada por la Policía Nacional en el barrio La Nora, en Villavicencio. La Fiscalía le imputó los delitos de homicidio agravado y hurto calificado agravado, cargos que el procesado no aceptó.
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3: Tecnología de otro nivel. El nuevo aeropuerto de El Salvador ya tiene un perro robot que destaca, o que más bien detecta las sustancias. Un perro robot se robó las miradas durante el recorrido por la nueva terminal de pasajeros del Aeropuerto Internacional en El Salvador, San Óscar Arnulfo Romero y Galdamex. El dispositivo forma parte de la nueva herramienta tecnológica incorporada para reforzar la seguridad y mejorar la atención para los viajeros. Durante la visita encabezada por el presidente Nayib Bukele, personal del aeropuerto explicó que el robot cumple funciones de saludo, monitoreo, videovigilancia y análisis de sustancias. Según indicaron, el equipo puede descartar o confirmar sospechas en cuestión de minutos gracias a un modelo que lleva incorporado. La modernización de la terminal también incluye nuevos escáneres capaces de generar imágenes en doble vista y realizar inspecciones aproximadas de 30 segundos. El objetivo es agilizar los controles sin reemplazar el trabajo del personal operativo.
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1: Faltan 2 días para el cierre de la fase de grupos. Ya
16: cuando faltan 2 días para el cierre de la fase de grupos, ya se ha confirmado algunos duelos de los 16avos del Mundial de Norteamérica, que arranca el próximo lunes 29 de junio. Aunque el arranque no fue tan positivo, Sudamérica ya cuenta con 4 de las 5 selecciones clasificadas a la fase de 16avos del Mundial. Argentina, Colombia, Brasil, Ecuador y Paraguay, a la espera de que este viernes Uruguay pueda unirse para seguir en la fiesta de Norteamérica. Uruguay, que es segunda parcialmente en el grupo H con 2 puntos, se mide a las 7 de la noche de este viernes ante España. Los dirigidos por Marcelo Bielsa necesitan un buen resultado para aspirar a mantenerse segundo o clasificar como uno de los mejores terceros entre los 8. En el otro duelo se espera Cabo Verde, una de las sorpresas del Mundial, ante Arabia Saudita. Cabo Verde suma 2 puntos como Uruguay, mientras que Saudita tiene 1 punto. España es líder con 4 puntos. Y pues uno de los cruces ya confirmados, Sudáfrica ante Canadá el domingo 28 de junio en Los Ángeles. Al día siguiente, Países Bajos ante Marruecos en Monterrey, mientras que en San Francisco se enfrentarán Estados Unidos ante Bosnia Herzegovina el martes 1 de junio. Para consultar, pues con esto quedan definidos los primeros 16avos del Mundial.

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1: 7:46.
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0: Avanzamos con nuestra labor periodística. ¿De dónde está la noticia? Está Misael. Interrapidísimo, avanza la información, Humbertico.
9: Avanza la información en estos momentos. Les contamos que los operativos de la Cuarta División del Ejército en jurisdicción del Departamento del Guaviare continúan dando importantes resultados en contra de las estructuras de las disidencias de las FARC. En jurisdicción de Calamar fueron hallados explosivos en la parte selvática, los cuales fueron descubiertos y detonados controladamente por personal especializado del Ejército Nacional de Colombia.
0: Gracias, interrapidísimo. Avanza la información, Dianita.
1: Avanza la información porque ¿cómo será el nuevo impuesto para los viajeros que salen de Colombia en avión? El dinero recaudado sería utilizado para el Fondo contra la Explotación Sexual de Niños, Niñas y Adolescentes. Y es que en las últimas sesiones del Ministerio de Igualdad y Equidad, antes de su liquidación, el Gobierno Nacional reglamentó el impuesto de salida del país por vía aérea para ciudadanos nacionales y extranjeros, sin importar si son residentes o no. Esta medida quedó en firme mediante el decreto 0625 del 19 de junio del 2026, el cual contó con la firma de los Ministerios de Hacienda, Transporte e Igualdad. De acuerdo con la nueva normativa, las aerolíneas internacionales, agencias de viaje y plataformas de comercio electrónico tienen la obligación de publicar y desglosar el valor del impuesto en sus sitios web. El cobro se debe realizar de manera efectiva en el momento exacto de la compra de tiquete y para su cálculo. La conversión a pesos se realizará utilizando la tasa representativa del mercado.
0: Interrapidísimo, avanza la información, José Antonio.
10: Gustavo Puerta y una historia de vida inspiradora de pedirle foto a Luis Díaz a ser socio en el Mundial de Norteamérica. La selección ya está en Miami y espera el partido del sábado ante Portugal a las 6:30 de la tarde. La selección pues se medirá a Portugal de Cristiano Ronaldo para definir el líder del grupo K. Pues con esto ahí el jugador Puerta, que nació en la Victoria, Valle del Cauca, el 22 de junio del 2003, y con una estatura de 1.73, está disputando su primer Copa del Mundo, y como un jugador experimentado no le pesa la camiseta, no le afecta la presión y se adueñó de una plaza en la primera.

0: La línea de volantes, dejando en el banco a un consolidado como Richard Ríos.
1: Bien, señor, ahora mismo el doctor Prada nos acompaña en el remate de nuestra información. Doctor Prada.
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1: Bien, llegamos al final de nuestra labor periodística, doctor Prada. Muchas gracias. Nos vamos, compañeros. Interrapidísimo, su noticia destacada, Humbertico.
4: Los momentos de tensión que se vivieron en la madrugada de este viernes en los sectores de La Bastilla y La Ceiba en Villavicencio, luego de que un artefacto explosivo artesanal se detonara cerca de un establecimiento comercial sobre la vía Catama.
1: Interrapidísimo, su noticia destacada, Dianita.
5: Tiene que ver en cómo será el nuevo impuesto para los viajeros que salen de Colombia en avión, pues el dinero recaudado será utilizado para el Fondo contra la Explotación Sexual de Niños, Niñas y Adolescentes.
1: Interrapidísimo, su noticia destacada, José Antonio.
0: Llaneros FC se sigue armando para este segundo semestre en el fútbol profesional colombiano. Fue confirmado Daniel Alexander Ratón Quiñones para integrar la plantilla del equipo de la Media Colombia.
1: Interrapidísimo, muchísimas gracias a César Casalins Rincón, nuestro community manager encargado de los canales digitales de Donde Está la Noticia. Está Misael. Interrapidísimo, muchísimas gracias a BJ Escobar, joven encargado de la parte técnica en la mesa de trabajo de Radio 1, la de 198.3. Interrapidísimo, muchísimas gracias a usted, mi querido corresponsal. Ahora mismo a las 12 del día, porque Dios así lo quiere, aquí estaremos con nuestros 800,000 corresponsales. Que tengan una muy bonita y bendecida mañana.
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0: 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En Radio 1 son las
1: 7:57.
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1: Que no se caiga el ritmo, pariente. Seguimos con más música movida para todos ustedes. Algo en vivo, algo más en vivo. Échele, compadre. Vámonos, recio.

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1: Llegó el fin de semana, Las Mañanas de Uno, por acá, BJ Escobar desde el quinto piso, la torre sonora de Radio 1, acompañándoles en la mañana de este viernes 26 de junio. Y en las calles de Villavicencio están mis compañeros César Al Cuadrado, Lila Cuellar y el jefe.
2: Al Cuadrado y al Redondo.
1: Y no, hay uno delgado y uno como un Leaky Paper.
2: No, quiero decir que por aquí no ha aparecido.
1: Ah, ok, ya entendí. Entonces voy a volver a presentarme tantico. Las Mañanas de Uno desde las calles. Lila Cuellar y Nano Torres, buenos días.
2: Hola, BJ, un abrazo, hermano. Saludos, aquí con Lila Cuellar, Nano Torres. 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Hoy vamos a estar con toda la actividad de Las Mañanas de Uno, y por supuesto, hoy vamos a hablar del partido Colombia-Portugal, porque hoy vamos a aplicar la dinámica de los marcadores con la polla de uno. Hoy tenemos la polla de uno, mi querida Lila, y vamos a lanzar de una vez para que la gente esté expectante, porque esto será a partir de las 9 que comenzaremos a recibir los marcadores con nota de voz. Después de las 9 de la mañana, antes no. Todos los marcadores que den para poder llenar la planilla será después de las 9 de la mañana. Los que lleguen antes no van a participar. La polla de uno hoy tiene un premio de $500,000 en efectivo, señoras y señores. 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Un abrazo para Jerry, para todo el combo del CDA Andino, el del Techo Azul, donde el viejo Jerry, que nos patrocina también la polla de uno, igualmente que el llanero Mateo.
1: Sí, señor.
2: BJ, ¿estoy correcto?
1: Llanero Mateo, claro.
2: El llanero Mateo.
1: El que viene aquí a la emisora los jueves ancestrales, el que suena desde las 5 de la mañana hasta las 5 de la tarde, también pone el billete para la polla de Radio 1, y con todos los ganadores tienen su derecho a su consulta, Nano.
2: 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Pero es un gran premio en efectivo que va a entregar Radio 1, la de 1, el próximo martes, porque mañana será el partido y sabremos el resultado en la noche. Pero como el lunes es festivo, no tenemos Mañanas de Uno, entonces lo haremos el martes. El martes se enterarán quiénes fueron los acertados, los ganadores, y estaremos entregando el $500,000 en efectivo. Mi querida Lila, ¿cómo le va? La veo preocupada. Yo estoy consternado, ¿sabe? Por la tragedia de Venezuela. Eso a mí me toca. Usted me decía que usted no ve videos, que no le gusta ver esas imágenes. Pues hombre, yo por inercia lo hago, lo veo en las redes. Y me consterna la cantidad de historias que han surgido en torno a esta tragedia de Venezuela, sobre todo en La Guaira, en Caracas, que fueron como las ciudades más afectadas por este terrible terremoto. Pues hombre, uno se afecta. Una hermana república, hombre, no estamos exentos de nada, de ningún fenómeno natural. A ellos les tocó, desgraciadamente. Hay mucha información, muchas notas, muchas historias, pero bueno, eso a mí me toca, la verdad. Me toca como a muchos de ustedes. Pero aquí estamos, poniéndole el pecho a la brisa, dinamizando este viernes, que no es cualquier viernes. Viernes 26 de junio, hoy en el especial de Las Mañanas de Uno, desde la estación de servicio Millennium Gas La Esperanza, para el remate del mes del padre. vamos a cerrar con todos los juguetes, toda la actividad, los premios y, bueno, todo lo que tenemos para los uno amarillitos, para los uno conductores en el cierre del mes del padre con Millennium Gas. Mi querida Lila, buenos días.
3: Nanito, feliz mañana para ti, para BJ en el Máster y en todo el centro de la ciudad. Tenemos un clima delicioso porque estaba lloviendo, estábamos como azaradas acá armando este par de mujeres, todo lo que es el Dumi, todo lo de Millennium Gas, toda la mesa de la comida que ahí lechona, me encanta cuando a uno le aparece un marrano en el camino, uno dice, ay Dios mío, qué delicia. Aparte de eso, estábamos acá cuadrando y estaba lloviendo y nosotras no, Dios mío, para esa lluvia hicimos chulito, pusimos una botella de cabeza, mejor dicho, la lluvia paró por lo menos en la parte donde nos encontramos acá en La Esperanza. Y sí, usted lo decía, estamos hoy originando las mañanas de uno, salimos del área de confort que es la emisora desde el centro, pero estamos acá en toda la octava. 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También me contaba por acá mi amiga que estamos en Cusiana, en Primavera, y hoy estamos en la octava de La Esperanza, por supuesto listos para recibir a todos esos conductores, uno amarillitos, a todos los de La Mancha Amarilla y a todos los particulares que se dan paso por este lado hoy para que vengan a saludarnos, a degustar de esta rica lechona, a saludar a Nano, a nuestro uno reportero Sánchez, Cecitar, y por supuesto a este pechito bonito que por acá está lista para emprender esta mañana, para desearles que sea una mañana bastante fantástica, que mañana ganemos frente a Portugal y que escuchen mucha música a través de los 98.3 porque arrancamos con las mañanas de uno. Mi queridísimo César, vestido hoy de negro, seguramente viene usted muy bien dateado de mucha noticia, mucha información, todo lo que acontece en la ciudad. Mientras muchos dormimos, pasan muchas cosas. Mientras muchos estamos en casa, usted está listo, por supuesto, para conocer y para datearse de todo lo que es en materia de información. Así que bienvenido hoy no a la emisora, sino aquí a las calles, a la estación de servicio Millennium Gas, octava y La Esperanza. Mi César, buenos días.
4: Hola, mi Lila, Nano, BJ y todos los amigos de los 98.3. Pues sí, gustoso estar aquí en Millennium Gas, que siempre nos atiende como si estuviéramos en casa. Feliz y complacido. Pues muchas noticias que en unos minutos estaremos ampliando. Por ahí un tema de criminalidad también aquí en Villavicencio. En unos minutos nos estaremos desplazando hacia el Parque Infantil porque hay una conferencia de prensa con el alcalde de Villavicencio, el comandante de la Policía Metropolitana. Parece que hay muy buenas noticias en materia de seguridad. Un tema no tan positivo, con una situación muy preocupante a propósito pues de una eventual amenaza que tiene el proyecto de reforma agraria en el municipio de Puerto López, pero esto lo estaremos ampliando ya en unos minutos. Justamente estamos aquí ultimando detalles para entregarles todo el despliegue informativo después de las 8:30.
3: Bueno, la información después de las 8:30 de la mañana, y contarles que Millennium Gas es una empresa colombiana BJ con más de 30 años de trayectoria. Nacida en Villavicencio, 100% llanera. ¿Y sabes qué me gusta muchísimo? 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Nano, también estamos con Condullano. Saludo muy especial a Condullano, que también nos acompaña el día de hoy acá con su Dumi, con toda la información. Muy seguramente renovando o solicitando la licencia de conducción, pues Condullano también hace parte hoy de esta mañana y las mañanas de uno, así que ahí le dejo Nano en el tintero para que también la gente venga a conocer de Condullano.
2: 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Nos van a decir el marcador Colombia-Portugal mañana y van a participar por un espectacular premio en efectivo de $500,000 con el patrocinio del CDA Andino, el del Techo Azul, donde el viejo Jerry, y del llanero Mateo. 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Volvemos, BJ, aquí desde la estación de servicio Millennium Gas en la octava de La Esperanza.
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1: Bueno, vamos a entregarles a ustedes, los oyentes de Radio 1. Gracias por conectarse con nosotros, 98.3. Hoy estamos bajo unas nubecitas bien grisáceas, oscuritas, pero esperamos que no se nos venga el agua, ni por el carajo, pues, hombre. Estamos aquí desde Millennium Gas, La Esperanza, sobre la octava de La Esperanza, hoy. Despidiendo prácticamente el mes de junio, estamos ya 26. Quiero decir despidiendo en cuanto a toda la actividad que ha tenido Millennium Gas para todos los uno conductores, uno amarillitos que siempre han tomado el servicio de tanqueo en las diferentes estaciones de Millennium Gas en la ciudad. Pues vamos a rematar toda esa actividad con nuestro especial de Las Mañanas de Uno. César Sánchez ya está con nosotros y está preparado para entregarnos el resumen de la información más importante de Villavo. César, buenos días.
2: Hola, Nano, nuevamente buenos días. Bienvenidos al reporte de noticias. A esta hora les cuento en materia de movilidad que la vía Bogotá-Villavicencio pues reporta relativa normalidad pese a que llovió durante varios minutos aquí en la capital del Meta. Hay tres puntos de cierre, paso controlado, kilómetro 18 más 300 al 19, el 17 más 500 al 18 más 300, reducción de carril en el 43 más 250, todo eso por labores de mantenimiento, trabajos de la concesión Coviandina. También en cuanto a movilidad en la vía Puerto López-Puerto Gaitán, hubo una novedad por siniestro en el punto de registro 59 más 700, sector El Toro. Por ahora parece que ya se restableció la movilidad en esta zona, al menos es lo que reporta la concesión vial de Los Llanos. En la vía Puerto López-Puerto Gaitán, en el punto 3 más 400, sector Río Metica, sigue el paso controlado en carril por el desprendimiento de bancada que ya completa cerca de dos semanas. Esperemos que pues las autoridades puedan hacer un muy buen plan de manejo de tráfico, teniendo en cuenta que hoy comienza el Festival de la Cachama en Puerto Gaitán y se espera el arribo de más de 30.000 personas hacia la Perla del Manacacías para disfrutar de estas actividades y obviamente pues que esto no influya de manera negativa en el transporte de los turistas hacia la Perla del Manacacías. En noticias judiciales les cuento que hubo una gravísima denuncia con relación a una agresión física a cinco personas, entre ellas un menor de edad, por cuenta de hombres armados que exigieron evacuar la finca La Primavera, esto en jurisdicción del municipio de Puerto López. Esta finca fue entregada como parte del proceso de reforma agraria que lidera la Agencia Nacional de Tierras y se espera que en las próximas horas haya un pronunciamiento de esta institución debido al grave riesgo que ahora enfrentan miles de familias rurales. Lo que sabemos es que les exigieron estos hombres armados a esta familia que le fue adjudicado pues este terreno o hizo parte de las familias que le adjudicaron este terreno, que tenían que evacuar de inmediato y desocupar el terreno pese pues a que ya jurídicamente pues les entregaron con todas las condiciones. Esto obviamente abre la puerta de una manera muy preocupante a lo que es el presente y sobre todo el futuro de la reforma agraria con el tema de adjudicación de tierras ahora en el Meta. Pues esperamos que en otros municipios del país no ocurra lo mismo y pues ahora esperemos a que el nuevo gobierno pues respete los lineamientos de la reforma agraria y pues obviamente que esto no se vaya a convertir en una cacería de brujas ni más faltaba y que comience el fenómeno de desplazamiento a quienes en este momento hacen parte de la reforma agraria. También les cuento rápidamente que esta madrugada fue activado un artefacto explosivo, esto en un centro de estética, un negocio dedicado al sector belleza, esto en la avenida Catama por el sector de La Ceiba. Esto pues la policía no ha entregado detalles frente al tema, pero pues el modus operandi Grande apunta que sería producto de presión para el pago de una extorsión. También les cuento que esta madrugada un vehículo tipo taxi de placas UUD162 sufrió daños mecánicos luego de ir a parar a una cuneta. Esto en la vía Villavicencio Restrepo, pues el vehículo venía sentido Restrepo Villavicencio, esto por el reconocido hotel Los Caballos. Por ahora pues no está tan claro qué fue lo que pasó, si se trató pues de alguna maniobra de emergencia que tuvo que hacer el conductor o algún posible microsueño. Ya serán las autoridades de tránsito las que deban evaluar esta situación, principalmente la Dirección de Tránsito de la Policía, porque esta ya es una vía nacional, esto ya es jurisdicción de la policía. También les cuento que anoche hubo dos accidentes importantes. Un joven falleció en la vía Catama. Esto no está tan claro. El hombre fue identificado como Marlos Steven Bedoya, de 19 años. Por ahora, la comunidad que presenció el caso dice que esto fue durante un procedimiento de la policía, que el joven pues fue interceptado por la policía, intentó huir y producto de esto pues parece que se dio esta situación particular, pero pues ya sobre las 9:30 justamente le preguntaremos al coronel, el comandante de la Policía Metropolitana, pues mayores detalles con relación a este caso que cobra la vida de un menor de 19 años. Bueno, un adulto joven, pero ya de solo 19 años de edad. Y también hubo un accidente bastante grave anoche en el sector de la avenida Catama, sector entrada Covisán. Un hombre que se movilizaba en bicicleta fue arrollado por un vehículo cuando intentaba justamente pasar el corredor y pues por supuesto pues el conductor, el causante pues de este siniestro, emprendió la huida y pues dejó botado ahí al pobre ciclista. Finalmente tuvo que ser evacuado de emergencia en ambulancia. 8:46 minutos, esas son las noticias en las mañanas de Uno.
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0: Artista de concierto con Radio 1. Precisamente hoy en el Festival de la Cachama estará Alex Manga, vocalista de Los Diablitos. Pero el próximo 3 de julio, el próximo viernes, Los Diablitos versus Los Chiches Vallenato. Un mano a mano en Los Capachos de hoy, en 8 días, el próximo viernes. Nano Torrell y La Cuellar, ¿ustedes ya tienen la camiseta de la selección o todavía no?
1: Hermano, estamos aquí degustando la lechona de Millennium Gas, que es exquisita. Uy, nunca, la verdad, tantas veces que he comido lechona, pero hoy me he comido el mejor cuero de lechona.
0: Qué bendición.
1: El cuero más exquisito, seco, crocante, con arrocito pegado, cucayito pegado. 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Todos los uno amarillitos que están haciendo cola en la mancha amarilla aquí en Milenio Gas de la Octava de la Esperanza están con su recibo de tanqueo, pues hombre, comiendo esta deliciosa lechona en este día especial.
0: Nano.
1: Bueno, señores, las mañanas de Uno de Radio Uno hoy desde la estación de servicio Milenio Gas La Esperanza en la octava de este gran sector. 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
0: 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Nano, antes de irnos con la polla, le preguntaba yo que si usted ya tenía la camiseta de la Selección Colombia.
1: Sí, señor, ¿por qué?
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1: Listo, el gran mano a mano de los Diablitos y los Chiches, pues.
0: Sí,
1: próximo
0: señor.
1: Viernes en Capachos, los Reyes del Sentimiento. Bueno, señores, tengo a Jaime Caballero, el caballero mundialista que está en la ciudad de Miami, ya para informarnos todo lo que tiene que ver con la jornada de ayer, lo que pasó, los palos de ayer, los clasificados, lo que va a pasar hoy en la jornada mundialista y, por supuesto, la gran expectativa en la previa del juego Colombia-Portugal. Yo no sé, vamos primero con Jaime BJ para de una vez encauzarnos. Terminado, Jaime, nos encauzamos con la polla de uno, ¿vale?
0: Dele, pues.
1: Don Ahí Jaime. Está Jaime, lo saludamos. Jaime Caballero, desde la capital del sol, Miami y sus biches. Jaime,
2: hola,
1: bienvenido,
2: hola.
1: A Radio 1.
2: ¿Qué tal, amigo de Radio 1, la de 1? Un abrazo grande desde Miami, con un buen día, un sol muy lindo. Hoy tendremos con la Selección Colombia el tema de las zonas mixtas oficiales de FIFA, tanto en el Hard Rock, el estadio del Hard Rock, que será con Néstor Lorenzo, y en el hotel tendremos a Colombia en la zona mixta en entrenamiento, o sea, los jugadores. Nos han anunciado a Jerry Mina dentro de esos jugadores. Pero el éxito fue de Paraguay, que quedó vivo, y el éxito fue de Ecuador, indiscutiblemente. Pero aquí está el profe Alfaro, técnico del Paraguay, hablando de lo que puede venir para Paraguay en el Mundial. Muy bien, don Nano, le quiero recomendar.
3: De sabor a poco, ¿no? No era el resultado que nosotros queríamos obtener, pero también soy realista y sé que una cosa es la voluntad y otra cosa es la realidad. Una cosa es el deseo y otra cosa es lo que uno puede concretar. Sabíamos que íbamos a tener un partido muy difícil, muy complejo, porque no era que nosotros podemos tener determinadas cuestiones que necesitamos y a lo mejor no tenemos o no encontramos para ganarle este tipo de rivales, sino que este es un rival que le complica, va mejorando su método y cada vez va complicando más la vida a los rivales que tiene que enfrentar. Se la complicó a Turquía, se la complicó a Estados Unidos y nos complicó a nosotros también, pues tiene una combinación de fortaleza defensiva, con velocidades, con estatura, con envergadura física, de prepotencia de juego aéreo, que plantea muchas complejidades en un montón de aspectos. Es un rival que sabe utilizar los espacios, que sabe utilizar la posibilidad que uno entre en la desesperación y abrirse.
2: Que hoy la fecha del fútbol en el Mundial tiene a las 2 de la tarde a Noruega-Francia, a las 2 de la tarde Senegal-Irak, de ahí saldrá, bueno, ya hay dos clasificados, Noruega y Francia, podría salir un tercero. Uruguay tiene un partido muy complicado, pero necesita ganar ese partido. Uruguay-España a las 7 de la noche, a la misma hora Cabo Verde-Arabia Saudita y a las 10 de la noche Nueva Zelanda, Bélgica, Egipto, Irán. 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Por ahora, tenemos clasificados, así rapidito. Un abrazo a la gente de Millennium Gas. México en el grupo A, Sudáfrica y Corea podría clasificar. Es que eran 500 opciones de clasificación, ahora quedan 300. República Checa está eliminado en el grupo B, Suiza tiene 7 puntos, Canadá 4, Bosnia 4, están clasificados, eliminado Qatar. En el grupo C, Brasil, Marruecos están clasificados, Escocia no se sabe, Haití está eliminado. En el grupo D clasificaron Estados Unidos, Australia y Paraguay. Y quedó eliminado Turquía. En el grupo E, Alemania está clasificado, Costa de Marfil y Ecuador. En el grupo F, Túnez está eliminado, pero están clasificados Países Bajos y Suecia, que creo yo que pues también va a clasificar. Ah, y Japón. Ojo con estos tres del grupo F. En el grupo G, todavía no tenemos los clasificados. En el grupo H, España está clasificado y Uruguay tiene 2 puntos. Ese partido hoy es definitivo. Francia y Noruega en el grupo I. En el grupo J, Argentina, Jordania está eliminado. Y en el grupo nuestro, Colombia está clasificado, pero todavía no ha habido eliminación. Panamá también está eliminado del Mundial. 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Vamos a ver cómo nos va, 2:30 rueda de prensa hoy con el técnico Néstor Lorenzo. La verdad es que el Mundial ha perdido un poquito de interés en los medios por el tema de Venezuela. La gente está muy, muy, muy preocupada con la Venezuela. Y eso ha hecho perder un poco de interés en el Mundial. Y obviamente, pues aquí hay una cantidad de colectas por todos lados. Señores, este es el informe de Jaime Caballero desde el Mundial para Radio 1, la de 1. Abrazos a todos.
1: Muy bien, Jaime. Gracias, mi hermano. Desde Miami, Jaime Caballero, actualizándonos con toda la información del Mundial de Fútbol. Qué partidazo el de ayer, yo no sé si BJ lo vio.
0: ¿Cuál?
1: Creo que fue el mejor, para mí fue el mejor partido de la jornada. Me comí un pedazo de pan francés, baguette ese, y tengo esa harinilla aquí en la garganta que me jode. ¿El de Estados Unidos, Turquía, BJ?
0: No lo vi, nano.
1: Hermano, un partidazo, uno de los grandes partidos que ha generado este Mundial, muy bueno. Listo, muchachones, me están informando, a ver qué me cuentan por acá los oyentes de Radio 1. Me dicen, Nano, el ingreso a la torre de oficinas del Centro Comercial Primavera está bloqueado. Dice, hombres con banderas de la USO, subdirectiva del Meta, bloquearon esta mañana el lobby 1. La protesta está impidiendo el ingreso de los funcionarios a las oficinas ubicadas en el edificio de Primavera Urbana. Dicen que hay una sede de Ecopetrol ahí. Pues no sé hasta el momento si seguirá eso bloqueado o ya permitieron el ingreso. Bueno, eso es lo que me comentan aquí. Una historia que me llena de sentimiento y la verdad se me agua el ojo de tantas historias que ha comenzado a generar la consecuencia o las consecuencias que dejó el terremoto en Venezuela. Un jugador de fútbol, BJ, no sé si usted lo conoció, él jugó en el Atlético Huila, aquí en Colombia, y se fue a jugar a un equipo venezolano de La Guaira. Vivía con su esposa y sus dos hijitos en un apartamento en un edificio. Se llama Lucas Trejo, el jugador, es de origen argentino. Sí. Lucas Trejo, no sé si le suena, él jugó aquí en Colombia.
0: Sí, sí, sí, lo escuché.
1: Está clamando por su familia, papi, desaparecida su esposa y sus dos hijitos, más o menos de 7, 10 años, los dos niños. El hombre, yo creo que eso ya ha salido en televisión. Lucas Trejo está buscando a su familia. Él dice que el edificio donde vivían se derrumbó, él no estaba, él estaba cumpliendo un compromiso con el equipo cuando llega y se entera de que el edificio donde vivían se había derrumbado. El jugador de Sport Marítimo de La Guaira vive duro momento, una de las tantas historias muy tristes que deja este terremoto en la hermana República de Venezuela, Lila.
4: Sí, Nano, sí, de verdad que es lamentable, bastante fuerte, imágenes que pesan y que duelen además, y pues esperemos que algunas familias que están desaparecidas puedan reencontrarse con sus seres queridos, también muchas mascoticas, hubo un rescate bien especial también que fue tendencia en redes, de un perrito que también estaba bajo escombros y pues fue rescatado, y sí, han sido imágenes bastante conmovedoras, y bueno, pedirle mucho a Dios que aquellos que todavía están con vida y necesitan ser rescatados, pues que así sea. Y seguimos desde acá, desde Millennium Gas, seguimos saludando los uno amarillitos, estamos con el UTZ925, con el SXB072, UD350 y otros más que van llegando a disfrutar también de la buena comida, porque a esta hora de la mañana, acá en la Octava de la Esperanza, tenemos tremenda lechona deliciosa, el SXB9, mentiras, 392 también por acá va llegando, y algunos otros, UTY419, al UTZ599, ¿cómo está? Bienvenido. Aquí estamos con todo el grupo, toda la cantidad de oyentes, unos amarillitos Nano, que van llegando por acá a disfrutar de su buen plato de lechón. Así que bienvenidos, cordialmente invitados por parte de Millennium Gas y por supuesto por parte de Radio Ona.
1: Lila, arrancamos pues con la polla de uno, de una Nano. Vez. Vamos a evacuar toda la cantidad de audios que seguramente tenemos ahí en el WhatsApp. Nano. De Radio 1, BJ 324-5023-983. Quiero pedirles el favor que todos los audios, primero nos den el marcador y luego el nombre, de último el nombre. Primero el marcador. Hola amigos de Radio 1, que escucho mucho Radio 1, mi marcador es Colombia 2, Portugal 2, por decir algo. Me llamo fulano de tal, porfa, para ir anotando los marcadores. Recuerden que son 5 participantes por marcador. BJ, adelante.

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0: Dai. Bueno, señores, estamos aquí en Millennium Gas de la octava, La Esperanza. Hoy en el especial de las mañanas de uno, gracias a Dios, tenemos una mañana de viernes fresquita. Ojalá ese toldo gris que hay arriba no se venga, hombre, porque esto va muy bien. Vamos hasta el mediodía, aquí desde Millennium Gas, la octava de La Esperanza. 9:40 minutos y vamos con los marcadores de la polla de uno.
1: De una, arrancamos
0: bueno,
1: entonces.
0: BJ está listo coordinando en el Audio Master de Radio 1. Vamos con la nota de voz. Vamos a comenzar pues con los marcadores. Recuerda que son 5 personas que participan por cada marcador. Por cada marcador. 5 personas, 5 oyentes.
1: Arrancamos.
0: Y se pueden ganar $500,000. Increíble, doblemente increíble. 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Bueno, señores, vamos, mi estimado BJ, entonces con las primeras de cambio.
1: Arrancamos entonces, pilas en la jugarreta, todos los oyentes de Radio 1, nota de voz al 324-5023-983, buenos días.
2: Radio 1, la de 1, de Jotica, buenos días, para la mesa de trabajo. Mire, mi marcador es 2-1, ganando Colombia, 2-1, gracias, muy amable, Jotica.
1: Listo, papi chulo, hola.
0: Nombre.
3: Buenos días, Radio 1, la de 1, para la mesa de trabajo, me llamo Franklin Narváez, mi marcador para mañana, 3-2, ganando Colombia.
1: Listo, señor, 3-2. El primero era José, que había enviado una nota de voz de 2 minutos. Hola, José. Radio 1.
4: 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Dios los bendiga y les proteja por siempre. Y les dé mucha salud. Desde el barrio El Retiro, Gloria Inés Angrita. Mi marcador para mañana es 2-1, ganando Colombia. ¿De qué escucho yo? Radio 1, la de 1. Dios los bendiga y les dé mucha salud a todos. Se cuidan.
1: Segundo 2-1, por favor, primero dar el resultado y luego el nombre. Hola, Radio 1, por aquí, ¿a quién está? A ver, nota de voz, 324-5023-983.
5: Muy buenos días, Radio 1, la de 1. Mi nombre es Carlos Alberto Martínez, para participar en la polla, mi marcador, 2-2. Muchas gracias.
1: Listo, primero, por favor, el nombre y luego el resultado. Perdón, primero el resultado y por último el nombre. Hola, Radio 1.
6: Radio 1, muy buenos días. Radio 1, habla con Lidia Marcela Urrea del barrio Morichal. Mi marcador es 2-1, ganando Colombia.
1: Listo, mi amor, así era. 2-1, ganando Colombia. Ya es el tercer resultado de 2-1. Gianni Restrepo desde Charrascal.
7: Buenos días, mi familia de Radio 1, bendecida mañana para todos hoy. Hoy mi marcador es, bueno, yo quiero que gane Colombia, claro que sí, pero creo que está un poco dura la situación, pero me voy por un empate, me voy por el 2-2, un empate. Gianni Restrepo, desde Charrascal, subile, chao, chao.
1: Listo, mi vida, gracias. Por favor, no nos llamen. Hola, Radio 1.
8: Buenos días, mi familia Radio 1. El marcador mío es 1-1. Buenos días, mi familia Radio 1. Mi nombre es Martín Zamudio y el marcador para mí es 1-1.
1: Listo, Martíncho. Hola, Radio 1.
9: Buenos días, Radio 1, la de 1. Mi nombre es Patricia Quevedo y mi marcador es 2-1, perdiendo Colombia.
1: 2-1 pierde Colombia, dice Patricia Quevedo. A propósito, doña Patricia por acá nos dice que por favor quisiera saludar a su hija Valentina, que hoy en su cumpleaños, que Dios la bendiga y todos sus sueños se hagan realidad. Te amamos mucho de parte de doña Patricia para su hijita, que está de cumpleaños un día como hoy, 22 añitos. Nota de voz, 324-5023-983, buenos días.
10: Buenos días, Radio 1, la de 1. Mi nombre es Esther Castro. El partido de mañana queda 2-2, empataditos.
1: 2-2, por favor, muchachos, me confirman cuántos 2-2 van, por favor, y muchas gracias.
11: Recuérdeme la última persona, BJ, porque me da el marcador 2-2, pero no me acuerdo el nombre.
1: Ok, espéreme tantico. Doña Luz Esther Castro, Lida. Le repito,
10: Buenos días, Radio 1, la de 1. Mi nombre es Esther Castro. El partido de mañana queda 2-2, empataditos.
1: Listo, amor, ya estás participando. Recuerden primero dar el resultado y por último el nombre. Buenos días.
12: Buenos días, Jota.
1: Amor.
12: Gracias a Dios que volvió.
1: Ay, mi vida. ¿Qué le pasó, amor? No va a dar resultado, mi vida. Espérenme ahí, a ver, 324-5023-983.
12: Buenos días, Radio 1.
1: Amor.
12: Por favor, quiero inscribirme para la polla. Luz Morales, de Comaral. 3-2, ganando Colombia.
1: Listo, mi amor, ya estás participando. Pilas, porque todos los que ya están inscritos les estoy enviando el sticker. Listo. Si usted tiene el sticker es porque ya está participando. Si no... No, está participando. Hola, Radio 1.
13: Buenos días. Para la polla, 1-0, perdiendo Colombia.
1: ¿Cómo?
13: De Joana Piñeros.
1: Listo, mi amor, todos los resultados son válidos. 324-5023-983, buen día.
14: Radio 1, la de 1. En polla para hoy es Portugal 2, Colombia 1. Daisy Beatriz Durán.
1: Ponen a perder a Colombia también.
0: Perdiendo
1: por acá.
0: Colombia 2-1.
1: Sí, señora. Hola.
15: Buenos días, Radio 1.
0: El nombre de 2-1, perdiendo Colombia.
15: Con Sandra Nava.
1: Espéreme ahí, doña Sandra, que vamos a confirmar el nombre de nuestra penúltima oyente. Por aquí le envié el sticker. Dice que...
14: Radio 1, la de 1. En polla para hoy es Portugal 2, Colombia 1. Daisy Beatriz Durán.
1: Daisy Durán. Listo, me copiaron, muchachos.
0: Sí, señor.
1: Listo, pues dele que no viene carro. Hola, Radio 1. Por acá dicen Radio 1 para inscribirme en la polla. Colombia 3, Portugal 1. Espéreme, le digo que es con notica de voz al 324-5023-983. Solo noticas de voz. No valen mensajes en texto. La polla que entrega Radio 1, 1,500,000 pesos. Hola.
15: Buenos días, Radio 1. La de 1, mi marcador es 1-1 con Sandra Nava.
1: Sandra Nava dice que 1-1. ¿Quién más está por aquí? A ver, son muchos mensajes que van llegando. Hola.
16: Buenos días. Para participar en la polla, mi marcador, Colombia 1, Portugal 0. Inés Rodríguez, del barrio La Madrid. Gracias.
1: Gracias, doña Inés, a su merced. Recuerden que las notas de voz las tenían que enviar después de las 9 de la mañana. Las que llegaron antes de las 9 no están participando.
17: Yo escucho Radio 1, la de 1. Mi marcador para el partido de Colombia-Portugal, 1-1. Óscar Gutiérrez.
1: Empata, dice don Óscar Gutiérrez, 1-1. Hola.
18: Hola, buenos días. Aquí desde la ciudad de Acacías. Para participar en lo de la polla, Colombia 2, Paraguay 1.
1: Paraguay.
18: Con Miguel Díaz, el muchacho de las mil cochas.
1: ¿Qué hacemos
18: Dios
1: ahí?
18: Dios los bendiga y feliz mañana para todos. Muchas gracias.
0: No, se equivocó, él se equivocó, es Portugal, lógico.
1: Ok, ¿lo copiaron el de Melcocha? Sí.
0: Melcocha, 2. Repítalo, papi, repítalo.
1: Repítalo, Jesse Uribe.
18: Hola, buenos días. Aquí desde la ciudad de Acacías, para participar en lo de la polla, Colombia 2, Paraguay 1, con Miguel Díaz, el muchacho de las mil cochas. Dios los bendiga y feliz mañana para todos. Muchas gracias.
1: Nano, a propósito de Acacías, mañana estaremos allá en la tarde con Amarillo de Manzanares. También mañana en las mañanas a las 21 de 1 desde el Villa Julia con Aguardiente Amarillo de Manzanares. ¿Estamos bien, muchachos? Me voy con break comercial. Repetimos marcadores o me
0: pueden
1: ayudar. Venga,
0: vamos con el resumen. Vamos con el resumen de los que están participando hasta el momento con los diferentes marcadores y luego vamos a compromisos.
11: BJ, póngame cuidado, pues, y oyentes, los que están participando. Voy a mencionar los que están participando. Por ejemplo, tenemos el marcador 2-1, ganando Colombia. 2-1 está José, nuestro uno amarillito, está Gloria Angarita. También este marcador de 2-1 ganando Colombia está Lina Marcela Urrea. Y el de las mercochas, Miguel Díaz.
1: O sea, queda
11: un puesto.
1: Un puesto, gracias.
11: Correcto. Estamos con el 3x2 ganando Colombia. Está Frankie Narváez y Luz Mora. Marca 2-2-2, empatando, está Gianni Restrepo, Luz Esther Castro y Carlos Alberto Martínez. Ese 1x1 que es empate está con Martín Zamudio, Sandra Mora y Óscar Gutiérrez, ¿va? Tengo por acá también en el marcador 1-2, pero a favor de Portugal, o sea, 2 Portugal, 1 Colombia, Patricia Quevedo y Daisy Durán. Marcador 0-1 también a favor de Portugal, 1 por Portugal y 0 por Colombia, a nombre de Heidi Piñero, que ahí quedó registrada también. Y el 1-0, pero a favor de Colombia, 1-0 a favor de Colombia, queda registrada Inés Rodríguez. Hasta ahora vamos así nomás, ¿vale? Tenemos más marcadores para poder seguir participando, pero vámonos a un break comercial. Bejotica, desde Milenium Gas, octava etapa de la esperanza. Tus amigos.

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1: En Radio 1 faltan 5 para las 10.
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4: 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En Radio 1 son las
1: 9:55.
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0: Eo, eo, estoy que me veo este partido de Colombia-Portugal mañana, carajo. 6:00 p.m. es el partido, ¿no? Hora de Colombia.
1: 6:30, nano. Yo tenía...
0: Ah, 6:30.
1: Yo tenía el dato de las 6:00 p.m, pero reviso nuevamente por acá.
0: Bueno, alcanzamos a llegar de acá, sí, tranquilos.
1: Ya le confirmo si es a las 6:30.
0: Para ver el partido.
1: Dice que Colombia mañana 6:30 p.m, sí, señor.
0: Ah, bueno, listo. Pues vamos a ver, como todo el día vamos a estar con aguardiente amarillo de Manzanares mañana. Pues no sé en qué estado lleguemos.
1: Qué bendición.
0: Todo iniciado. Iniciado atajando gallinas. Óigame, a propósito del partido mañana, BJ, ya se sabe cuál va a ser el árbitro. Es un árbitro iraní. Imagínense, nos tocó un árbitro de Irán. Se llama Alireza Fagani. Ya fue designado por la FIFA para el duelo entre Colombia y Portugal. Bueno, señores, vamos, ya venimos con la polla de uno, ya venimos con los marcadores al aire, porque hay muchísimos audios, ha colapsado nuestro WhatsApp, pero tranquilo que ya le vamos a dedicar todo el resto del programa a la polla de uno, que entrega $500,000 a los que acertan con el marcador, Colombia-Portugal, y tiene el patrocinio del CD Andino, el del Techo Azul, donde el viejo Jerry, y estamos también con el llanero Mateo. Y además está entregando 5 consultas para los 5 ganadores que le peguen pues con el marcador. 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
0: 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Todos para Viva, entonces. ¿Cómo le ha ido, Guillermo? ¿Cómo van las cosas ahora con lo del Campeonato Mundial de Fútbol y todo eso?
3: Vamos súper, súper bien. No nos podemos quedar, realmente ha estado todo muy bueno. Pero yo les quiero hacer una pregunta a ustedes. ¿A ustedes les gusta comer gratis?
2: A mí me encanta, o sea, ojalá, me dice a dónde le llego, o sea, amor.
3: 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Es muy sencillo. Le tienen que ganar al Centro Comercial en los dados. Si sacan un número mayor al número que saca el Centro Comercial Viva, el combo de hamburguesa, papas y gaseosa les sale totalmente gratis.
2: Espere, Guillermo, barájemela despacio, porque hay gente como yo, lenta en pensamiento, y hay mucha gente que dice, bueno, yo quiero ir, porque hablando de comida gratis, pues finalmente a uno le gusta que, como los colombianos, gratis. 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
4: 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A propósito, hablando de mundial, el miércoles, vamos a ganar este sábado, ¿cierto? Mañana, vamos a ganar. vamos a ganarle 2-1 a Cristiano Ronaldo. 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Así que tendremos dos eventos. 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Bueno, y otra cosa, tenemos una activación nosotros para los que son buenos cabeceadores. ¿Usted es buen cabeceador? ¿Sí? ¿Pero será que alcanza usted el salto de Cristiano Ronaldo? ¿Sabe cuál es el reto?
0: El salto del tigre, bueno, lo que usted me lo ponga, como sea. Salto del tigre ya lo dimos. Ahora le falta el salto de Cristiano. ¿Cuánto? ¿Dos metros qué?
4: 2.56 metros. Nos ha llegado nosotros el reto, y lo vamos a tener ahí el balón sobre 2.56 metros. El que alcance el cabezazo, vamos a dar premios adicionales. De carne doble, doble queso, doble piña, otra gaseosa adicional, papitas. El que logre el cabezazo de Cristiano Ronaldo. Entonces mire que vamos, mejor dicho, este miércoles con todo. Como carnitas con todo.
2: Bueno, Daniel, ahora como para ya ir cerrando la entrevista, que además les agradecemos mucho por la cortesía que nos acaban de traer también, y por supuesto vamos a estar allá y invitamos a toda 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
0: Pues del carajo, ahí coyunturalmente se montaron en el bus, varios oyentes también con esa oportunidad que tienen para que vayan a Viva. Ya en este momento está abierto el punto, ¿no? A las 11 abre. ¿Hasta las 9? 9 de la noche. Listo, tienen que decir que escucharon en Radio 1, por supuesto. Tienen que decirlo. Bueno, Guillermo y Daniel, muy amables, gracias, que estén muy bien. 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Señores, tenemos los resultados, Lila. Alistémonos con la planilla, por favor, que vamos a evacuar algunos. algunos marcadores de nuestros oyentes que están participando en la polla de uno por medio millón de pesos. Hasta el momento el marcador que más han dicho es el 2-1, creo.
2: Nano, pues déjeme darle un recorderis también de los marcadores. Tenemos un marcador que es el 2-1 ganando Colombia y aparecen registrados José, que es uno amarillito, Gloria Angarita, también Lina Marcela Urrea y Mercocha, que es Miguel Díaz desde Acacías. Me queda un cupo para ese marcador, que es el 2-1 ganando Colombia. Tengo un 3-2, obviamente a favor de Colombia, 3-2. Frankie Narváez y Luz Mora hacen parte de este marcador. Todavía tengo cupo para un total de 5. Y me acompaña Gianni Restrepo, Luz Esther Castro y Carlos Alberto Martínez. Ellos apuestan a un 2-2, o sea, a un empate. Y también tengo un empate de parte de Martín Zamudio, de parte de Sandra Novoa, de parte de Oscar Gutiérrez. Ellos dicen que el marcador queda 1-1, empatados. Y tengo un marcador que hace ganadora a Portugal. 2 goles Portugal, 1 Colombia, a nombre de Patricia Quevedo y Daisy Durán. Me queda también un marcador por este lado que es el 0-1 a favor de Portugal, o sea, ponen a perder aquí a Colombia. Y ese marcador corresponde a Heidi Piñeros y Inesita sí le deja ganar a Colombia con un gol y le apuesta 0 a Portugal, Inés Rodríguez. Es lo que llevamos, Nano, en resumen de los marcadores. Así que bueno, usted verá si lanzamos más marcadores a través de los 98.3, estamos en modo mundial. BJ, ¿nos vamos con más oyentes o qué dice usted allá?
1: Tengo compromisos comerciales, Lila.
0: BJ.
1: Señor.
0: Saludo le manda Leandro.
1: Leandrito.
0: Le ha enviado varios audios para que lo tenga presente también.
1: Recuerden. Participa y no. Recuerden que deben enviar solo uno, Nano. Hay que darle la instrucción
0: a los
1: oyentes.
0: Ya envió uno con el marcador también. Bueno, así hay mucha gente. Para que no repitan, sino solamente con uno que envíen, basta. Ya venimos con todos los marcadores. Les aseguro y les prometo que toda la siguiente hora va a ser dedicada a la polla de uno. Para llenar todos los cupos que tenemos de los marcadores más comunes y corrientes, que son el 2-1, el 2-0, el 1-0, el 1-1, el 2-2, el 3-2, el 3-1. Bueno, y estos mismos marcadores a la inversa, ¿no? Ganando Portugal o ganando Colombia. Ya venimos con ustedes y con más. 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

0: En Colombia tenemos las 10 de la mañana, 50 minutos. 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
1: 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En Radio 1 son las
0: 10:51.
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0: Ya vamos con la polla de uno, marcadores. Vamos a seguir recibiendo las notas de voz, solo en notas de voz, por favor, como van llegando de manera aleatoria. Vamos sacando al aire las notas de voz con los marcadores para la polla de uno. Y quien acierte con el marcador Colombia-Portugal, pues se lleva $500,000 con el CD Andino, el del techo azul, donde el viejo Jerry, y con el llanero Mateo. Voy a Miami. Jaime Caballero con un nuevo informe, entrevistas importantes. Saludamos nuevamente a nuestro enviado especial al Mundial de Fútbol, Jaime Caballero. Hoy está en Miami. Adelante, Jaime.
1: Bueno, señores, de Radio 1, la de 1. Ah, como que la apoya y no me van a meter.
2: ¿Cómo que cómo?
1: 1-0 le gana Colombia a Portugal y entra con 9 puntos como primero. Se lo digo hoy.
2: Y se lo cumplo mañana.
1: Señor, aquí está el jugador Daniel Suárez. Daniel, la gente quiere saber quién es. ¿Quién es ese muchacho? Daniel Muñoz. ¿Quién es Daniel Muñoz? Pues muy bien, aquí está la historia de Daniel Muñoz.
3: Importante para mí sentirme respaldado dentro del campo y bueno, espero siempre dar lo mejor de mí.
4: Daniel Muñoz es sinónimo de resiliencia.
5: Pasó por momentos complicados, luchó por una oportunidad y hasta fue hincha en la tribuna Atlético Nacional antes de convertirse en futbolista profesional. Debutó a los 21 años y poco tiempo después cumplió el sueño de vestir la camiseta del equipo de sus amores.
4: Allí se consolidó como uno de los laterales más completos del país antes de dar el salto al fútbol europeo con el Genk de Bélgica.
5: Su crecimiento lo llevó a convertirse en una pieza clave de la selección Colombia. En la Copa América de 2024 fue uno de los jugadores más destacados del torneo, pero también vivió uno de los momentos más duros de su carrera.
4: En la semifinal ante Uruguay fue expulsado y se perdió la final contra Argentina.
5: Un golpe difícil de olvidar. Pero Daniel prometió volver más fuerte. Tras su gran rendimiento, llegó a la Premier League con el Crystal Palace, donde continuó creciendo y sumando títulos. Hoy, en el Mundial de 2026, se ha convertido en uno de los jugadores más importantes de Colombia. Marcó en el debut ante Uzbekistán y volvió a aparecer frente a la República Democrática del Congo con el gol que aseguró la clasificación a la siguiente ronda. Cada gol de Daniel Muñoz cuenta una historia de esfuerzo, sacrificio y revancha. La historia de alguien que sabe levantarse.
4: Porque a veces el fútbol sí da revanchas.
1: Bueno, tenemos a Nico Williams también, del equipo de España, que enfrentará hoy a Uruguay, un partido muy importante. 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Sudáfrica-Canadá, 2 de la tarde en Los Ángeles, el domingo 28 de junio, el lunes 29 Brasil-Japón, 12 el mediodía en el estadio de Houston, lunes 29 de junio a las 8 de la noche Países Bajos-Marruecos en el estadio de Monterrey, y el miércoles 1 de julio Estados Unidos-Bosnia y Herzegovina a las 7 de la noche en San Francisco. Los dejo con Nico Williams, un abrazo para todos, Radio 1, la de 1, me ratifico, 1-0, le gana Colombia a Portugal. ¡Chao, chao!
6: Bueno, creo que es un equipazo, ¿no? Que es muy, muy agresivo, que es muy intenso, que tienen por lo menos un entrenador que yo conozco muy bien, que es Marcelo Bielsa. Sabemos también sus puntos fuertes como los débiles. Tenemos que aprovecharnos de ellos, así que nada, espero que sea un partido bonito para el espectador, un partido bonito para todos y que disfrutemos todo en el campo.
7: Luego de la información con don Jaime Caballero, que está desde Miami con toda la información del Mundial, Nano, ahora sí, cuando usted quiera me despacho con la carrotancada de oyentes que tengo por acá.
0: Ok, listo, papi.
7: Arrancamos.
0: Ya después de haber escuchado a Jaime Caballero desde Miami, pues entonces vamos a escuchar a los oyentes dándonos el marcador para la polla de uno.
7: Listo, se fue.
8: Marcador 1-1 Colombia-Portugal. Mi nombre es Ricardo Gerano, Radio 1 la 1, subile, subile.
7: ¿Me confirman si lo copiaron, por favor?
0: ¿Sí? Ya estaba, ya estaba.
7: Ya estaba listo. Bueno, okay. Hola.
9: Buenos días, amigos de Radio 1. En mi marcador para el día de mañana, Colombia-Portugal, es 2-1 ganando Colombia. Mi nombre es María Paula.
7: ¿Se llenó ya ese marcador, Lila?
0: Listo, María Paula.
7: Les listo, pregunté
0: el
7: 2-1 algo.
0: Está lleno, el listo. 2-1 está lleno.
7: Ok. Por favor, la gente que ya envió su notica de voz, no es necesario que la envíen de nuevo, a menos que hayan apostado por el 2-1 ganando Colombia, porque ya se llenó, se completó la voltereta. Hola, Radio 1.
10: Radio 1, buenos días, Indiana, no, Lilita, buenos días a todos los de Radio 1, la 98.3. El marcador es, para mí es 1-1, a empate, 1-1 con Portugal. José Hombre. Murcia. José. Que escucho mucho Radio 1 la vez.
0: José Murcia, ¿no?
7: Sí, listo, señor.
0: Siguiente.
7: Hola.
11: Muy buenos días, Radio 1 la de 1. Mi marcador es Portugal 1, Colombia 1, Susana Jiménez.
0: Ya está lleno, ¿no? No,
7: el 1-1.
0: Yo le coordino y usted.
7: El 1-1, okay. El 1-1 ya está lleno, Nano.
0: Martín Zamudio dijo 1-1. Sí. Sandra Nova dijo 1-1, Oscar Gutiérrez dijo 1-1, Ricardo Bejarano 1-1 y José Murcia 1-1. El 1-1 lleno también.
7: O sea, doña Susana no entra a participar entonces.
0: No, señor, no quedó. Otro marcador,
7: okay,
0: para
7: entonces,
0: doña Susa.
7: ¿Me confirman, por favor, nuevamente cuáles son los que ya están llenos?
0: 2-1 y 1-1.
7: Listo, pues. Dele que no viene carro, envíala de nuevo, doña Susi.
12: Hola, Radio 1, la de 1. Mi marcador es 1 Colombia, 1 Portugal.
7: Se llenó, papi, mándala de nuevo, porfa. Hola.
13: Mi nombre es Carlos Hernández Benedetti. 2 Colombia, 0 Portugal, Radio 1, la de 1.
7: 2-0, esa participa.
0: Sí, señor.
7: Don Benedetti, don Carlos Hernández, son muchas notas de voz. 324-5023-983, buenos días.
14: Radio 1, la de 1, la de todos. Colombia 3, Portugal 2. Saúl Chaparro. Gracias, Radio 1, la de todos.
0: 3-2. 3-2.
7: Listo, 324-5023-983, buenos días.
15: Radio 1, la de 1. Mi marcador es 2 Colombia, 1 Portugal.
7: Se llenó, Rey.
0: Ya está lleno.
7: Por favor, envíala de nuevo, Patricia Molano.
16: Que escucho mucho Radio 1, la de 1. Mi marcador es Colombia 0, Portugal 2. Mi nombre es Patricia Molano, quinta etapa de la Madrid.
7: Doña Patri pone a ganar a Portugal 2-0. Listo, ya está registrada.
0: Y los dos goles de Cristiano.
7: No, pues sí. Recuerden que los que les llegue el sticker son los que están participando. Bueno.
17: Buenos días. Yo escucho Radio 1 de 1. Haga mi favor para participar en la polla Colombia contra Portugal. Colombia 1, Portugal 0.
7: 1-0.
17: Muchas gracias, Edilma Sánchez del Barrio El Porvenir.
0: Edilma Sánchez 1-0.
7: Es válido, sigue participando y le envíe su sticker. 324-5023-983. Buen día.
18: Buenos días para la familia Radio 1, Radio 1, la de 1. Mi marcador para el día de mañana es 2-2. Empate
0: 2-2.
18: Y Alba Luz Vera Morales.
0: Alba Luz Vera.
7: Listo, ya dijo que 2-2.
0: Vera.
7: Hola, Radio 1.
19: Radio 1, la de 1. Muy buenos días para todos. Mi marcador para hoy es Colombia 2.
7: Mañana.
19: Portugal 1. Mi nombre
0: ya está
19: es
0: lleno. Weisman,
7: ya está lleno, sí, señor. Envía de nuevo la notica de voz, don Alonso.
20: Que escucho mucho, Radio 1, la de 1.
7: Hey, ese hombre.
20: Mi marcador para hoy es
7: mañana.
20: Colombia 2, Portugal 2.
7: 2-2.
20: Mi nombre es Roberto Parra.
7: Don Roberto dijo que 2-2. ¿Cómo va ese 2-2? ¿Cuántos cupos quedan?
0: Se acaba de llenar el 2-2 también.
7: Con Roberto Parra, listo.
0: Sí, señor. Llenos 2-2.
21: Radio 1, la de 1. Para participar en el marcador de mañana, el partido Colombia-Portugal. Mi marcador es Colombia 3, Portugal 1. Nancy Blanco desde Villa Ortiz, full Nancy sintonía. Blanco, subile, 3-1. Subile.
7: Pone a ganar a Colombia 3-1, doña Nancy Blanco.
2: Hola, amigos de Radio 1, La de 1. Como siempre, en sintonía con Radio 1, La de 1. Marcadores, Colombia 2, Portugal 1.
7: Amor, ya se llenó, envíalo de nuevo. Por acá un saludito de buenos días. Nicolás Rojas.
3: Hola, buenos días, mi nombre es Nicolás Rojas. Estoy apoyando a la polla de Radio 1, al marcador 1-0 a favor de Colombia.
7: ¿Ese ya se llenó, no? Buenas.
0: Repítame el nombre del anterior 1-0.
7: Nicolás Rojas, 1-0.
0: Nicolás Rojas.
7: ¿Cuántos van del 1-0?
0: Faltan dos.
7: Faltan dos, listo. Aquí hay otro, a ver.
22: Señores, Radio 1, La de 1, muy buenos días. Que mi Dios me los bendiga. Amén. Y me los proteja. Y para participar en la polla de 1,
7: dele.
22: Yo le pongo Portugal 2, Colombia 3. César Augusto Urueña del barrio Bochica 2. Gracias, Radio 1, La de 1.
7: Listo, 324-50-23-98-3. Buenos días, Radio 1.
23: Muy buenos días, señores de Radio 1, La de 1. El marcador para mañana es Portugal 1, Colombia 1. Mi nombre es...
7: Ese ya se llenó, mi amor, el 1-1 ya se llenó, envíalo de nuevo.
24: Radio 1, La de 1, muy buenos días. Mi amor, marcador para hoy es Colombia gana 2-1.
7: Amor, Colombia ya se llenó también. 324-50-23-98-3.
25: Buenos días, Radio 1, deseándoles un feliz día.
7: Hola.
25: Marcador 2-1, ganando Colombia, mi nombre.
7: Amor, se llenó, envíalo de nuevo, porfa.
26: Buen día, Radio 1, La 1, buen día. Dímelo. Mi marcador para mañana, 2-1, ganando Colombia, 2-1.
7: Papi, envíe esa vuelta de nuevo, todos los que dijeron 2-1, manden de nuevo el audio.
27: Buenos días, Nano, buenos días, DJ.
7: Papá.
27: Buenos días para todos. Marcador para la polla es Colombia 3, Portugal 1. Mi nombre 3-1. Es Ramírez.
7: Gana Colombia. ¿Cómo va ese marcador, señores?
0: 3-1. ¿Y cómo se llama el cliente?
7: El Pisco llama.
27: Buenos días, Nano. Buenos días, DJ. Buenos días para todos. Marcador para la polla es Colombia 3, Portugal 1. Mi nombre es Alonso Ramírez.
7: Lo cogieron. ¿Listo? Alonso Ramírez. ¿Cuántos van con ese marcador? 3-1, Henry.
0: Todo falta, todo okay. Falta.
28: Mi marcador es Colombia 2-0. Que escucho mucho. Radio 1, Radio 1. Mi nombre es Henry Daza.
7: Don Henry Daza dice que gana 2-0 Colombia. Por acá me había saltado unita, perdónenme.
29: Que escucho mucho, Radio 1, La de 1. Mi marcador es 2-2. Mi nombre es Andrés Tacho.
7: 2-2.
0: Ya está lleno.
7: Ya está lleno, listo. Tenía la duda, pero bueno, ya está lleno. Por aquí, María, desde Restrepo.
30: Muy buenos días, familia Radio 1, La de 1, subile, subile. Nanito, Luis, La BJ, muy buenos días. Bendecida mañana para todo el equipo de trabajo. Para participar en la polla. Portugal 2, Colombia 1. María Hernández, del municipio de Restrepo. Gracias.
0: Portugal 2, Colombia 1. Perdiendo, sí, Colombia, ¿está lleno?
30: BJ, Dios lo bendiga.
0: No, perdiendo Colombia no está lleno. Un momentico, BJ. El nombre, ¿quién dijo ese
7: marcador adverso? María Hernández dice que gana Portugal 2-1.
0: 2-1, sí.
7: Listo, señor. Ya venimos con más oyentes a través del WhatsApp de Radio 1. Está en la polla de 1.

0: Bueno, señores, sigo por acá sacando los oyentes ya para rematar, para irnos. Oyentes que quieren participar en la polla de Radio 1. Hay muchas notas de voz, por eso vamos a darle play. Me dicen, me confirman si ya están listos por allá en Millennium Gas de la octava.
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1: Listo, María Paula, muy amable. Vamos con los oyentes, ahora sí vamos a rematar con las notas al aire. Los marcadores de Colombia, Portugal en la polla de uno con medio millón de pesos. Vamos, BJ.
3: Radio 1, buenos días, para participar en la polla. Este partido queda 2-1 ganando Colombia.
0: Papi, ya se llenó. Nano, me da el control aquí, gracias. Hola.
4: Buenos días, Radio 1, la de 1. Mi marcador para mañana, si Dios quiere, es 1-1, empatado.
0: También se llenó, mi amor. Llenó. Hola, Radio 1.
5: Buenos días, Radio 1, la de 1. Mi marcador es Portugal 2, Colombia 1.
0: Portugal 2, Colombia 1. ¿Me confirman para darle play al nombre?
1: Sí, señora, ahí cabe.
0: ¿Listo?
5: Buenos días, Radio 1, la de 1. Mi nombre es Yubin Sanaguirre. Portugal 2, Colombia 1.
0: Listo, señora, ya estás participando. Ahí te envía el sticker, Milsa, recuerden.
1: ¿Cómo se llama?
0: Uy, muy difícil así, hola.
1: Portugal 2.
5: Buenos días, Radio 1, la de 1. Mi nombre es Yubin Sanaguirre.
0: Listo, Yubin Sanaguirre. Hola, Radio 1.
6: Buenos días, Radio 1. La de 1, mi marcador es 2-1 ganando Colombia.
0: Se llenó. Ya está lleno. Hola, Radio 1.
7: Buenos días, Radio 1, la de 1. Yo escucho Radio 1, la de 1. Amiguitos a todos en la mesa. Soy Miguel Prieto. Y voy, el marcador mío es 1-0 ganando Colombia.
0: ¿Me confirman?
7: Muchas gracias.
1: Miller Prieto.
0: ¿Me confirman si vale?
1: Sí, señor.
0: Listo, pues, 324-50-23-98-3. ¿Quién más está por aquí? A ver, nota de voz. Hay demasiadas notas de voz. Esta. Hola, Radio 1.
8: Buenos días, Radio 1, la de 1. Mi marcador es 2-1 ganando Colombia.
0: Se llenó, mi amor. Ya. Por aquí también está otro oyente. Hola, los que ya se llenaron pueden volver a enviar, ¿vale?
9: Buenos días, Radio 1, ganando Colombia 3-1. Luz Marina lleno. Vargas de San Martín Meta.
1: Ya está lleno.
0: Luz Marina Vargas de San Martín Meta, entonces no participa.
1: 3-1 ganando Colombia.
0: ¿No participa o sí?
1: Espera, a ver, es que creo que sí hay un cupo. Claro. Sí cabe. 3-1. ¿Cómo se llama?
0: Luz Marina Vargas.
1: Marina Vargas.
0: Pueden poner 1, 2, 3, 4 y 5. Así nos damos cuenta más rapidito. Hola, Radio 1.
10: Buen día, familia Radio 1.
4: Mi marcador para hoy es 3-2 ganando Colombia. Aquí con los Marina Rátiva. De que escucho mucho, Radio 1, la de 1. Subile, subile.
0: Luz Marina Rátiva. Se llenó el 3-2, listo, Nano. Muchas gracias. 324-50-23-98-3.
1: ¿Cómo se llama la dama?
0: Luz Marina Rátiva. Es un par de Luz Marinas. Una es Luz Marina, no me acuerdo, y la otra es Luz Marina Rátiva. Hola, Radio 1. Pilas en la jugarreta, pues.
10: Señores de Radio 1, muy buenos días. Dios les bendiga a todos los de la mesa de trabajo. Marcador para día de mañana, el partido Colombia-Portugal. Ganamos 2-0.
0: ¿Me confirman?
10: Mi nombre es Ovidio, sí, claro. Maecha Castillo, de Villavicencio Metro. Gracias.
1: Ovidio Maecha.
0: Listo, 2-0, don Ovidio. Vamos finalizando porque me tengo que ir con compromisos comerciales. Hola.
11: Buenos días, Radio 1, la de 1, subile, subile. Colombia 1, Portugal 0, Valerio Trujillo, 5-36, Utillep.
0: 1-0 ganando Colombia. ¿Cogieron el nombre?
1: ¿Alirio Trujillo?
0: Alirio Trujillo, sí, señor. Gana premio. Hola, Radio 1, ¿quién más está por aquí? Va a ir rematando esto.
12: Radio 1, Radio 1, BJ 2-1 ganando Colombia.
0: Papi, se llenó, a ver si aquí lo cambió.
12: Jonathan
0: González. No, papi, Jonathan, ya está lleno. Otro aquí, hola, Sandrita.
13: Buenos días, para participar en la polla, Sandra Carreño. Colombia 1, Portugal 0.
0: ¿Me confirman si ese todavía tiene cupo?
1: Ya está lleno.
0: Ya está lleno, listo. Hola, Radio 1.
14: Buenos días, Radio 1, la de 1. BJ, para mí el marcador es 3-1 ganando Colombia.
0: ¿Se llenó?
14: Mi nombre es Olga Lucía Salcedo.
1: ¿Se llenó
14: Salcedo
1: con ese?
0: Olga Lucía.
14: Full sintonía. Mi nombre es Olga Lucía Salcedo.
0: Se llenó con doña Olga el 3-1. Pila, si usted envió el 3-1, cámbielo rápidamente.
1: Ah, queda un cupo.
0: Queda un cupo, listo. Entonces sí, no lo cambie. Délo ahí.
15: Buenos días. Mi nombre es Claudia Pineda, de acá Ciudad Meta. Para participar en la polla 2-1 ganando Colombia.
0: Se llenó, mi amor. Hola.
16: Hola. Aló, buenos días.
0: Aló.
16: Mi marcador es 2-1 ganando Colombia.
0: Mi vida, se está lleno hace ratillo, hola.
17: Aló, mi nombre es Aaron Rivas. 2-1 perdiendo Colombia.
0: 2-1 pierde Colombia. Harold Rivas. ¿Participa?
1: Sí, claro.
0: Listo, ahí le envía el sticker entonces. Recuerden, con el sticker es que participan. Hola, Radio 1. ¿Quién más está por aquí? Los ultimitos. Graciela Giraldo dice hola.
18: Buenos días, Radio 1, la de 1. Mi nombre es Ricardo Díaz, de Acacías. 2-1 ganando Portugal.
1: 2-1 ganando
0: Creo
1: Portugal.
0: Creo que con ese ya
1: está
0: se llena.
1: Se llenó también el Portugal.
0: ¿Con este o no?
1: Ganando. 2-1.
0: ¿Este vale o no?
1: No, ya listo. Estaba lleno el 2-1 ganando Portugal.
0: Listo, 2-1 ganando Portugal, se llenó.
19: Buenos días, de Radio, lo que Radio 1. Tobea, mi nombre es Luis Enrique. Para participar en la polla partido Colombia-Portugal, el marcador mío es 1-0 ganando Colombia.
1: Está lleno.
0: Está lleno, listo, hola.
20: Ay, qué pena, yo dije que... En la nota primero, ya he dicho 3. Colombia 3, Portugal 1. Gracias.
0: También está 3-1, lleno, mi vida.
1: Está lleno, creo. Gianni acá el último.
0: 3-1, la señora se llama María, escúchela.
21: Bueno, aquí ya está, yo una, la de una. Entonces, para participar lo de la polla. Mi nombre es María de Jesús Manrique Rodríguez. Colombia 4, Portugal 1.
1: No, pero ella dio otro número. No, 4-1 dijo. BJ.
0: Señor.
1: Dejemos claro eso. Es que este último que escucho dice es 4-1.
0: Sí, y en el de abajo dice que ya había dicho 4-1, pero que no, que 3-1.
1: Al fin, ¿cuál entonces?
0: El 3-1 y llenamos eso ya.
1: Sí, listo, bueno.
0: Listo, Nano. Los que tienen sticker son los que participan. Gracias, estas son las Mañanas de Uno en Radio Uno.
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1: En Radio 1, 11:47.
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1: 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En Radio 1 son las...
0: Faltan 12 para las 12.
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12 del día con 3 minutos en el territorio colombiano. Hola, ¿qué tal? Una tarde feliz, feliz tarde en este mediodía del viernes 26 de junio del año 2026. Y aquí estamos quienes hacemos las noticias en la radio del Meta y de la Orinoquia colombiana. Donde está la noticia está Misael Periodismo, a través de nuestros canales digitales. Donde está la noticia está Misael Radio, a través de Radio 1, la de 198.3, acompañándoles con toda la información especial, la información que ustedes encuentran a través de los canales digitales de donde está la noticia está Misael, y también a través de los 98.3 de Radio 1, la de 1 en la ciudad de Villavicencio. A ustedes un abrazo bonito, no se les olvide que los estoy esperando a través de mis canales digitales en Facebook Live, donde está la noticia está Misael, a través de YouTube, donde está la noticia está Misael. Ahí los estoy esperando también a través de mi portal de noticias y www.informando.com.co y a través de las cuentas aliadas de donde está la noticia está Misael, que

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2: El alcalde de Villavicencio, Alexander Vaquero Sanabria, se pronunció luego de que el Consejo Nacional Electoral determinara que no prosperara el proceso de revocatoria de su mandato. Durante su declaración, el mandatario aseguró que continuará trabajando en el territorio, recorriendo los barrios y veredas de la ciudad.
0: Esta mañana, en ese mismo encuentro con los medios de comunicación, el alcalde y el comandante de la Policía Metropolitana de la ciudad de Villavicencio dijeron que en lo que va corrido de este año van capturados o capturadas 2.600 personas, de las cuales 40 estarían implicados en hechos de sicariato, de acuerdo con lo que dijo el comandante de la Policía Metropolitana de la ciudad de Villavicencio, mi coronel Corredor.
3: En la ciudad de Medellín se está realizando el Campeonato Panamericano de Atletismo 2026. Dos deportistas del meta hacen presencia en este evento internacional.
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2: Sobre los autores de la detonación del artefacto explosivo anoche a un establecimiento comercial en la vía Catama, la policía dice que ya están plenamente identificados.
0: Y mucha atención, que se conoce la designación de Rodrigo Lara como ministro del Interior en el gabinete del electo presidente de los colombianos, Abelardo de la Espriella.
3: Colombia cambia de uniforme ante Portugal y ya la FIFA confirmó el diseño. La tricolor tendrá novedades en su combinación para definir el primer lugar del Grupo K en Miami.
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2: Más de 600 casos de extorsión se están registrando en la capital del Meta. Las autoridades están trabajando para desarticular a los grupos delincuenciales que vienen intimidando a los comerciantes.
0: Mucha atención, que ya son 589 los muertos por terremotos en Venezuela. La presidenta interina Delcy Rodríguez informó que además hay 2.980 heridos y 214 réplicas tras los devastadores sismos de magnitud 7.2 y 7.5. La ONU anunció el despliegue de equipos de búsqueda y rescate de al menos 17 países para apoyar las labores de emergencia, y se habla de la desaparición de por lo menos 50.000 habitantes de la vecina República de Venezuela.
3: En Portugal respetan a Colombia, infunde temor por lo que hace y lo que tiene. La prensa portuguesa analiza a la tricolor antes del partido de este sábado en Miami. Destacan al equipo de Lorenzo por su dominio territorial y calidad individual.
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1: La temperatura a esta hora en la ciudad de Villavicencio, tenemos 29 grados Celsius y hace calor. Precipitaciones al 10%, la humedad al 64%, vientos a 5 kilómetros. Se esperan lluvias esta noche, alisten la cobija. Desde este momento y hasta las 4 de la tarde habrá una tarde soleada, está informando el IDEAN. Luego bajarán las temperaturas y en la noche va a caer lluvia en la región de los Llanos Orientales.
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1: A todos los conductores que a esta hora se están moviendo por las vías del Meta, los que van llegando a Villavicencio y los que van rumbo a Bogotá, les informo que no hay ninguna novedad en estos momentos en la vía Bogotá-Villavicencio. Transite con precaución y conserve su distancia dentro y fuera de los túneles para evitar accidentes de tránsito. Los que viajan a esta hora rumbo al municipio de Acacías, Guamal, San Martín, Granada, la región del Ariel y el sur del departamento del Meta, todo está normal. Igualmente para los que van rumbo hacia Puerto López y Puerto Gaitán, que está con el Festival de la Cachama, les informamos que pasando Puerto López tenga precaución, hay daño en la bancada por el río Metica. Si usted viaja también hacia la zona norte del Meta, Villavicencio, Cumaral, Cumaral, Barranca de Upía y Barranca de Upía, Yopal y Yopal, Arauca, y si va para Venezuela, Chamo, todo está normal. Les recuerdo a esta hora del mediodía que el aeropuerto Vanguardia de Villavicencio está operando de manera normal.
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10: De 5 de la tarde a las 8 de la noche irá el pico y placa para Villavicencio. Los vehículos particulares cuyas placas terminen en los números 3 y 4 no podrán circular en la capital metense. Los vehículos taxi cuyas placas terminen en el número 1 no podrán circular en Villavicencio. Las motos no tienen pico y placa en la capital del Meta y para la ciudad de Bogotá. Irá hasta las 9 de la noche para este viernes 26 de junio. Pueden circular los vehículos particulares con cuyas placas terminen en los números 6, 7, 8, 9 y 0 en las calles bogotanas.
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10: Las 12 del día, 16 minutos.
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9: Bien, nos vamos al desarrollo de las noticias, al desarrollo de la información. Bueno, les queda esta hora y 40 minutos para quienes quieran participar en la polla del negro, la mejor polla de la radio para el partido de mañana. José, ¿a qué hora el partido mañana de Colombia?
10: A las 6:30 de la tarde.
9: ¿El rival?
10: Portugal.
9: Portugal, ¿dónde?
10: En Miami.
9: En Miami, señor, en Miami, como dicen los gomelos, ¿no? En Miami, nosotros decimos Miami, ¿es cierto? Otros, ¿sí?, dicen Miami. Nosotros Miami.
10: En el Hard Rock Stadium de Miami.
9: Sí, señora, ya va a ser el partido de mañana a 6:30 de la tarde. Y yo les tengo polla para mañana. 200,000 pesos en efectivo para sortear entre quienes acierten el marcador, pero que también cumplan los requisitos de la polla del negro. En esta oportunidad, compartir el video de la transmisión, darle me gusta a mi portal de noticias, seguirme en la transmisión que hago en Facebook Live y también suscribirse a través de YouTube, seguirme en mi canal de noticias de WhatsApp con el 328-50-7345, así que, y preparados, porque ya les voy a decir una cosa, voy a tener una polla bien interesante para el siguiente partido de Colombia, que puede ser frente a Croacia. Creo que va a ser el rival del equipo colombiano, y vamos a prepararnos una buena polla para ese partido. Aquí nos vamos bajitos con el partido de Portugal, pero yo sé que el próximo partido de Colombia, con la ayuda de todos mis amigos, nos vamos a ir con todas las de la ley. Les repito la invitación para que participen en la polla del negro para el partido de mañana. 200,000 pesos en efectivo. A ver, quiero verlos participando a nuestros 800,000 corresponsales. Sirley Rey, Colombia 3, Portugal 0. Me gusta el optimismo. Colombia 2, Portugal 0, me dice Wilton René Díaz Castro. Por acá, buenas tardes, mis estimados amigos. De donde está la noticia, está Misael reportando sintonía desde el barrio Manantial. Dios los bendiga. Gianni Ladino me dice por acá, Colombia 2, Portugal 1. A ver quién más se le mide a la polla del negro para este partido de mañana en la ciudad de Miami, en los Estados Unidos, para que participen por los 200,000 pesos. Pero no se les olvide que hay que compartir el video de la transmisión. Compartan el video. No basta solamente con dejarme el marcador. Hay que compartir el video. Hay que darle me gusta a mi portal de noticias y hay que darle seguir, que viene a ser como la comprestación, contraprestación que pedimos nosotros con nuestros 800,000 corresponsales. De donde está la noticia, está Misael. Así es de que ahí los espero. Háganle, nos queda esta horita ya y 37 minutos para que ustedes participen de la polla del negro. 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Interrapidísimo avanza la información, mesa de redacción. Humbertico Ramos Tunjano con las muy buenas tardes. La noticia, ¿cómo es?
1: Muy buenas tardes, Misael, para usted y para todos nuestros corresponsales. Mucha atención que el alcalde de Villavicencio, Alexander Vaquero, se pronunció luego de que el Consejo Nacional Electoral determinara que no prosperara el proceso de revocatoria de su mandato. Durante su declaración, el mandatario aseguró que continuará trabajando de la mano con la comunidad y recorriendo los barrios y las veredas de la ciudad para escuchar de primera mano las necesidades de los ciudadanos. Esto dijo el alcalde Alexander Vaquero referente al trabajo que realiza la oposición en su contra durante su mandato.
0: Siempre creí y siempre sabemos, no solo de mí creer, sino saber que detrás de ello había la mezquindad política de un grupo que le gusta generar caos en los territorios y en el país, y lo vivimos hace poco, unos días, y ustedes lo saben cómo y cuándo, cuando convocan a los bloqueos, a los paros, a los... Ustedes saben que lo que vivió Abelardo de la Espriella, nuestro próximo presidente, lo vivió en su campaña 4 o 6 meses, yo lo he vivido 2 años y medio, a punta de bloqueos, de paros, de amenazas, de logran infiltrar las comunidades, van y les dañan el oído, y esa es la respuesta. Ahí tienen la respuesta, porque cuando yo voy al territorio, las cosas son diferentes. Y ahí era donde realmente yo medía el impulso de una revocatoria. En el territorio, cuando me siento con los presidentes, con los ediles, con los líderes comunales, con el ciudadano de a pie, cuando voy al barrio con las cuadrillas de asfalto, cuando voy al barrio con las cuadrillas de mantenimiento de alumbrado público, las de modernización, cuando llegamos a un colegio y entregamos dotaciones, cuando garantizamos indudablemente el bienestar de las comunidades, son muchísimos frentes los que hoy estamos trabajando, cuando recuperamos los parques, los polideportivos, todos estos temas, ahí uno logra percibir que ahí es un sentimiento de cariño, de afecto, de gratitud de los líderes, de los presidentes de la comunidad. Entonces siempre creí que la revocatoria no iba a ser viable, nunca imaginándome bajo qué argumento, pero siempre decía, es más, siempre creí que si aún hubiera habido elecciones no iba a prosperar, porque la voluntad de las mayorías lo percibo en las calles y en los barrios cuando lo recorro. Entonces yo creo que acá se quedaron viendo un chispero ese grupo político, y bueno, acá el compromiso real es trabajar hasta el 31 de diciembre del 2027.
21: Señor alcalde, ¿eso le da mayor tranquilidad para trabajar administrativamente y políticamente cuando está realizando ajustes a su gabinete?
0: Sí, claro, emocionalmente puede que algunos amigos siempre, a veces digamos que es más el hecho. Yo nunca dudé, vuelvo y lo reitero, siempre era diciéndole a los amigos, nosotros vamos hasta el 27 de diciembre, hasta el 31 de diciembre del 2027, no teman de eso, que eso no, porque yo percibía en los barrios y en las comunidades el respaldo de la gente y el reconocimiento al trabajo que como equipo venimos desarrollando. Entonces siempre lo creí, siempre lo percibí, y hoy pues indudablemente le daba un parte de tranquilidad más a algunos amigos que tal vez podían pensar que se podía generar una elección. pero hoy finalmente los errores, Dios pelea por nosotros, lo he dicho siempre en mi fe y en mis convicciones. Dios me dio la oportunidad de llegar a este cargo y estoy seguro y siempre lo dije, que Dios quita y pone reyes y me puso y vamos hasta el 31 de diciembre.
21: ¿Esperamos ese ajuste, gabinete?
1: Vamos. Con esta decisión el Consejo Nacional Electoral, el proceso de revocatoria queda sin efecto y el alcalde continuará ejerciendo su mandato hasta finalizar el periodo constitucional.
9: Gracias, Humbertico. 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

0: Llegan los deportes, toda la información deportiva, mesa de redacción. José Antonio Fierro Guayara con las muy buenas tardes. La noticia deportiva, ¿cómo es?
1: Mi salmo, buenas tardes para mis compañeros, igualmente para nuestros corresponsales en sintonía. La selección Colombia ya tiene definido el uniforme con el que afrontará uno de los partidos más importantes de la fase de grupos del Mundial 2026. La FIFA confirmó la indumentaria que utilizará la tricolor para enfrentar a Portugal este sábado 27 de junio en el Hard Rock Stadium de Miami, donde estará en juego el liderato del Grupo K. El equipo dirigido por Néstor Lorenzo llegará al compromiso con la clasificación asegurada a los 16avos de final, luego de vencer 3-1 a Uzbekistán, 1-0 a la República Democrática del Congo. Sin embargo, el duelo frente a los portugueses será determinante para definir la primera posición de la zona y el camino que tendrá en la ronda de eliminación directa. Para este compromiso, Colombia utilizará una combinación muy cercana a la tradicional: camiseta amarilla, pantaloneta azul y medias blancas, un uniforme que históricamente ha identificado a la selección en las grandes competiciones internacionales. El arquero colombiano también tendrá un cambio de indumentaria respecto a los dos primeros partidos del campeonato y va a vestir completamente de gris.
0: Sí, señor. ¿Y sabe por qué el color gris?
1: No.
0: ¿Sabe por qué? Porque generalmente recomiendan que los arqueros no se vistan de colores vistosos para que no los referencien los que van a patear al arco, porque un color vivo atrae y es más fácil de ubicar. En cambio, un color gris se confunde un poquito más a la distancia, y por eso es que, porque para todo hay investigaciones, entonces dicen pues que por eso ubican ese color gris, o muchas de las veces colores de esos tonos suaves pastel, para que no los delanteros o los que acostumbran a pegarle de lejos lo hagan con facilidad sobre la portería contraria.
1: Mientras que Portugal va a disputar el encuentro con su uniforme principal, camiseta, pantaloneta y media de color rojo, mientras que su guardameta va a utilizar un llamativo uniforme completamente verde neón. El equipo arbitral volverá a vestir de negro.
0: ¿De dónde es el árbitro? De Irán, pero nacionalizado en Australia.
1: En Australia,
0: si no me equivoco. Bueno, ojalá le vaya bien al señor con Colombia. Muy bien, José Antonio, muchísimas gracias. Todos los deportes, toda la información deportiva aquí en Donde Está la Noticia, está Misael.
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3: En Colombia, a las 12:35.
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0: Minuto 30, la síntesis informativa de ¿Dónde está la noticia? 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
3: En este minuto 30 les contamos a nuestros corresponsales que el Ministerio de Salud pidió vacunarse antes de viajar en estas vacaciones de mitad de año. Hay 201 casos confirmados de fiebre amarilla y 89 personas fallecidas desde el 2024. El inicio de la temporada de vacaciones llevó al Ministerio de Salud y Protección Social a reforzar el llamado para que los viajeros se vacunen contra la fiebre amarilla antes de desplazarse a las zonas de riesgo. La entidad advirtió que el aumento de la movilidad podría favorecer una mayor exposición al virus. Según el Ministerio, Colombia continúa enfrentando un brote de fiebre amarilla que del 2024 deja 201 casos desconfirmados y 89 personas muertas. La enfermedad es transmitida por mosquitos y puede causar complicaciones graves si no se previene. La cartera de salud recordó que la vacuna es gratuita, segura y está disponible en más de 3.000 puntos de vacunación en todo el país. Además, insistió en adoptar medidas para evitar la picadura de mosquitos, especialmente en municipios donde existe la circulación del virus.
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0: Bien, minuto 30 para saludar a nuestros 800.000 corresponsales. Hola, buenas tardes. ¿Aló? Hola, buenas tardes. Le escuchamos, por favor, buenas tardes. ¿Aló? No, parece que tenemos una dificultad ahí enorme en nuestra comunicación. Seguimos con el minuto 30, José Antonio.
1: Luego de establecerse la nómina definitiva de la delegación colombiana, se ha confirmado plenamente la inclusión del destacado atleta de Cabullaro, Carlos San Martínez, pero afiliado a la Liga de Bogotá, y a la deportista de lanzamiento de jabalina, Giselle Magali Jiménez, hechos que siguen demostrando la calidad de deportistas nacidos en territorio de Metense que integran las selecciones nacionales en certamen de carácter internacional. Pues con esto, estas dos deportistas estarán participando en el campeonato de atletismo panamericano que tendrá sede en el estadio Alfonso Gálvez Duque de la ciudad de Medellín y se va a disputar desde el día de hoy hasta el próximo domingo 28 de junio. La delegación estará conformada por 53 deportistas en representación de las ligas de Bogotá, Valle del Cauca, Atlántico, Antioquia, Quindío, Santander, Magdalena, Bolívar, Cundinamarca, Meta, Cauca y Fuerzas Armadas. En el caso de la hija de Castilla, Giselle Magali Jiménez, pues ella está residenciada hace más de 4 años en Portugal. Tendrá como compañera a los deportistas del Atlántico, Valentina Barrios.
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5: Las 12 del día, 45 minutos.
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4: Bien, avanzamos en el desarrollo de nuestra labor periodística aquí en Donde Está la Noticia Está Misael. 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
8: La noticia tiene que ver con las emergencias que se presentan por incendios aquí en la capital del Meta. La quema de basuras provocó incendio en el sector y alarmas en el dique. Una quema irresponsable de residuos provocó un incendio que puso en riesgo al sector del dique en Villavicencio, generando la rápida reacción de los organismos de emergencia. El director de la Oficina Municipal de Gestión del Riesgo, Juan Carlos Guzmán Sánchez, hizo un llamado a la comunidad para evitar ese tipo de prácticas y denunciar cualquier quema de basuras o vegetación que pueda desencadenar en una emergencia. Las autoridades recordaron que una quema aparentemente controlada puede salirse de control en cuestión de minutos, poniendo en peligro la vida de las personas, las viviendas y el medio ambiente. La prevención es responsabilidad de todos. Denunciar a tiempo puede evitar una tragedia, es la recomendación que hace el Cuerpo de Bomberos de Villavicencio.
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5: Pues el sabor lo está poniendo Colombia, que cumplió su primer objetivo en la Copa del Mundo 2026 tras vencer a Uzbekistán y el Congo. En territorio mexicano, el equipo nacional selló su clasificación anticipada a los 16avos de final del torneo internacional. Este sábado, frente a una de las favoritas, intentará cerrar la fase de grupos perfecta en Miami. La tricolor se medirá ante Portugal por el liderato del grupo K. De ganar o empatar, avanzará a la siguiente ronda como primera de su zona. Por su parte, el seleccionado europeo, que registra un triunfo y un empate, necesita sí o sí la victoria para quedarse con ese lugar de privilegio.
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0: Llegamos al final de esta primera hora de la emisión meridiana del número uno en noticias, el número uno en opinión, donde está la noticia, está Misael Interrapidísimo, su titular, Humbertico.
1: El titular a esta hora tiene que ver con las nuevas designaciones que hará en las próximas horas el alcalde de Villavicencio y los cambios en su gabinete.
0: Interrapidísimo, sí, escuché a una secretaria, la verdad como yo no identifico mucho, diciéndole, dígale al señor alcalde que pase al despacho, por favor, porque tenemos decretos para firmar del nuevo gabinete, es decir, que es una realidad. Ahora igual, yo paré oreja, ¿no? Yo estaba ahí en el parque y alguien dijo eso, entonces sí se vienen cambios al interior del gobierno municipal, ¿no? Y el alcalde dijo que se iban a salir inicialmente directores de unidad, que es lo que se dice, ¿no?
1: Ya en un momento van a escuchar la viva voz del alcalde diciendo quiénes se van y quiénes se quedan.
0: Vea pues, allá.
1: Sí, ya ahí no lo digo ahí.
0: Bueno, señor. Interrapidísimo su noticia destacada, José Antonio.
2: Dos deportistas del departamento del Meta harán parte de la delegación colombiana que estará participando en el Campeonato Panamericano de Atletismo en la ciudad de Medellín 2026.
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0: Una de la tarde, 2 minutos, de vuelta para nuestra segunda hora de esta emisión meridiana del número uno en noticias, el número uno en opinión. Donde está la noticia está Misael Periodismo, a través de nuestros canales digitales. Donde está la noticia está Misael Radio, a través de Radio 1, la de 198.3. A ustedes muchas gracias por acompañarnos en este mediodía del viernes 26 de junio del año 2026. Abrazo fraterno para ustedes. A la 1:02 p.m, nosotros ya les vamos a contar lo que está sucediendo, porque en Donde está la noticia está Misael, le seguimos la huella a las noticias. 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
2: Las autoridades capturaron en la vía hacia el municipio de Restrepo a un hombre que estaba requerido por las autoridades judiciales en Bogotá por el delito de concierto para delinquir.
0: Y esta mañana también sobre capturas, el alcalde de la ciudad, Alexander Vaquero Sanabria, habló de la captura de dos personas presuntamente implicadas en el asesinato del motero Santiago Pardo, muerto el 12 de marzo aquí en la capital del departamento del Meta.
3: Colombia se ilusiona, Cristiano y su maldición contra sudamericanos. El astro portugués buscará brillar ante Colombia y de paso quitarse el mal dato personal en los mundiales.
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2: El comando de la Policía Metropolitana de Villavicencio hoy anunció que los presuntos responsables de los artefactos que explotaron en la vía Catama frente a un establecimiento comercial ya están plenamente identificados. Pidió a la ciudadanía colaborar denunciando al 123 de la Policía Nacional.
0: Y mucha atención, que les hablaremos de las restricciones que adoptó la Administración Municipal de Puerto Gaitán en torno al Festival de la Cachama, en lo que tiene que ver con los escenarios principales del evento que comienza o que comenzó esta mañana.
3: La preparación para enfrentar a Colombia empezó en marzo, dijo Roberto Martínez. El director técnico de Portugal elogió a Colombia antes del duelo por el primer puesto en el Grupo K. Es uno de los mejores equipos en transición, ha dicho el señor Martínez.
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1: Y mucha atención, que aumenta el número de fallecidos en la tragedia de Venezuela por el tema de los dos terremotos registrados en la tarde del miércoles en la noche. La ONU estima que son más de 50,000 desaparecidos bajo los escombros del doble terremoto en Venezuela. Ya están hablando de cerca de 920 muertos inicialmente, que es la cifra oficial que se está manejando hasta este momento.
2: Álvaro Montero, cerca de llegar a Boca Juniors, acuerdo estaría cerrado en una millonaria operación. Según informó el periodista César Luis Merlo, el arquero colombiano dejará Vélez Sarsfield una vez termine su participación en el Mundial 2026.
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0: La temperatura a esta hora del mediodía para nuestros corresponsales, así está el tiempo en Villavicencio. Para todos los que a esta hora nos escuchan, tenemos 29 grados Celsius de temperatura, hace calor, hace bochorno. Tomen limonadita y buen jugo a esta hora del mediodía. Las precipitaciones al 10%, la humedad al 62%, vientos a 5 kilómetros. Se esperan lluvias al anochecer. Tendremos una tarde soleada.
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2: De 5 de la tarde a las 8 de la noche irá el Pico y Placa para Villavicencio. Los vehículos particulares con placas terminadas en los números 3 y 4 no podrán circular en la ciudad de Villavicencio. Los vehículos taxi cuyas placas terminan el número 1 tampoco lo podrán hacer en la capital del Meta, y las motos no tienen pico y placa en la ciudad de Villavicencio. Para la ciudad de Bogotá irá hasta las 9 de la noche. Para este viernes 26 de junio podrán circular los vehículos particulares con placas terminadas en los números 6, 7, 8, 9 y 0 en las calles bogotanas.
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13: Avanzamos con la labor periodística de ¿Dónde está la noticia? Está Misael. 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Avanzamos, Hubertico. Interrapidísimo, avanza la información.
17: Avanza la información para contarles a nuestros corresponsales que se avecinan cambios en el gobierno municipal. Hoy el alcalde de esta ciudad, Alexander Vaquero Sanabria, habló sobre los cambios que se darán en su gobierno, iniciando pues ya esta mitad de año. Escuchemos al alcalde, a quien se le preguntó sobre cómo van los el proceso de ajuste al gobierno municipal en los nuevos nombramientos.
18: Muy bien, algunos cambios que se van a dar en el gabinete, producto, yo lo he dicho y lo dije en el programa el miércoles, no es porque sean malos, no es porque definitivamente tengan problemas o luchas, ¿no? Dios me ha permitido tener un grupo bueno, sólido, comprometido, con un mismo sentir, con una misma visión de ciudad, y hoy creo que algunos cumplieron ciclo, son pocos, pero cumplieron su ciclo, y algunos tendrán de pronto la posibilidad de pensar en unas aspiraciones que ellos más manifestado. Bueno, es válido, eso es parte del proceso. Bueno, por el momento le digo que aceptamos. Sale la secretaria privada, la doctora Eliana Andrea Vaca. Sale el secretario de Catastro, el doctor Carlos Cárdenas. Sale la arquitecta Laura Urrea de la Secretaría de Planeación. Sale Gorcumbi, la doctora Lucila Gómez, quien hizo, todos hicieron un buen trabajo, excelente, mi admiración y mi respeto para que, por todos los que lo hicieron, lo que han hecho y han aportado a la ciudad y a la administración. Pero también salen algunos directores y direcciones importantes, sale el director de ordenamiento territorial y va para Catastro, sale el director de socioeconómica, el doctor Daniel Quevedo, y va para la Secretaría Privada. Sale la doctora Albina Quesada de la calidad educativa y llega, bueno, aspiro yo oficializar que llegue una mujer también con la capacidad de la doctora Albina. Sale posiblemente otras direcciones que lo se van a enterar, En acueducto también vamos a hacer unas modificaciones en las jefaturas de oficina.
7: La gerencia no,
18: yo creo que Mario Alberto ha hecho un excelente trabajo y hay que reconocerlo, un hombre que siendo secretario de infraestructura le pedí venga, asuma esto, con temor y con miedo lo hizo y me ha ayudado a sacar adelante el tema del acueducto y yo creo que Mario Alberto no, por nada del mundo puede salir. Hay algunas direcciones también que se van, en el día de hoy tal vez estaremos notificando. Pero por el momento vamos ahí, estamos revisando otros ajustes.
19: ¿Ratificado el stick?
18: Sin palabras.
17: Es el alcalde de Villavicencio, sin palabras.
13: Quedó en...
17: Así que también se quedó Juanca, sin palabras.
13: Entre bobo y tonto quedó Juanca, el secretario de las TIC. No, pero yo creo que va a continuar, ¿no? Yo creo.
17: Sí.
13: En términos, ha hecho una buena labor. Si yo no... No he estado muy al tanto, pero considero que Juan Carlos ha hecho una buena labor, sobre todo una labor de acercamiento de los diferentes medios de comunicación. Yo pienso que sí, válido, pero una cosa piensa el periodista y otra piensa el que tiene el bolígrafo en el décimo piso del gobierno departamental. 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Interrapidísimo, avanza la información, José Antonio.
20: Avanzamos con más información porque el sábado 27 de junio era una fecha marcada en el calendario de Roberto Martínez. Si bien tenía que superar los obstáculos de la República Democrática del Congo, que terminó 1-1, y Uzbekistán 5-0, el director técnico de Portugal venía preparando el compromiso ante Colombia desde hace varios meses, no solo por el rival, también las condiciones que rodean a este juego, como explicó en la conferencia de prensa previa al cierre de la fase de grupos. La preparación para este partido contra Colombia comenzó en marzo. Con lo que hicimos en México, ya hemos tenido 13 sesiones de entrenamiento en Miami para adaptarnos al clima. Al plan antes del Mundial era quedarnos en Miami para la preparación del partido contra Colombia, porque los partidos en Houston, en estadio cubierto con un tipo de césped diferente, requería una preparación distinta, y eso fue lo que hicimos para el partido de mañana. Los jugadores están preparados para el aspecto físico y para este césped, que es diferente al que usamos en Europa. Si bien, si hubo un partido para el que estuvimos tiempo de prepararnos, fue para este, dijo el profesor Martínez.
13: Interrapidísimo, donde está la noticia, está Misael. Interrapidísimo, llegan sus giros y envíos a cualquier parte del país.
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5: En Colombia es la 1:30.
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4: Minuto 30, la síntesis informativa de ¿Dónde está la noticia? 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
5: En un operativo de control realizado sobre la vía Villavicencio Barranca de Upía, la Policía Nacional capturó a un hombre de 41 años de edad que estaba requerido mediante orden judicial por el delito de concierto para delinquir. El procedimiento se llevó a cabo en el kilómetro 7+500 en el sector del peaje de Puente Amarillo, en jurisdicción del municipio de Restrepo, donde uniformados de la sección de tránsito y transporte verificaron su identidad y confirmaron que tenía una orden de captura vigente emitida por la Fiscalía Sexta Especializada de Bogotá. El capturado fue dejado a disposición de la autoridad competente para continuar con el proceso judicial. La policía del Meta reiteró que continuará fortaleciendo los controles en los corredores viales del departamento para hacer efectivas las órdenes judiciales y garantizar la seguridad ciudadana.
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8: El mercado de fichajes sigue dejando movimientos de alto impacto en pleno desarrollo del Mundial 2026. Uno de los protagonistas será el arquero colombiano Álvaro Montero. De acuerdo con la información revelada por el periodista César Luis Merlo, el guardameta de la Selección Colombia tiene todo acordado para convertirse en nuevo jugador del Boca Juniors en una negociación que ya está cerrada y solo se espera el anuncio oficial. Montero firmará un contrato por las próximas 4 temporadas con el conjunto Xeneize, que decidió apostar por el experimentado arquero como una de las piezas fundamentales para fortalecer su plantilla de cara a los próximos desafíos nacionales e internacionales.
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4: Hay una información según la cual habitantes del municipio de Restrepo han denunciado afectaciones en el servicio de agua potable luego de que, según la comunidad, una máquina utilizada en obras sobre la calle Novena con carrera Quinta habría ocasionado daños en la tubería del sector.
5: ¿Sabe algo? Sí, señor, ¿sí? Esto es en la zona céntrica de Restrepo, en la calle de la Ferretería, donde se está adelantando esta obra por la que tanto se duró esperando allí el municipio de Restrepo, y pues todo esto tiene sus consecuencias
4: como,
5: también, ¿no?
4: Como la mosca, ¿no?
5: Sí, hay que...
4: Sí, pero no, hay que tener precaución, porque cómo van a romper la tubería, tiene que haber un mapa, tiene que haber, digamos, todo
5: ya eso. Ya están los... hablamos con el señor Javier Rivillas, que es el gerente de la empresa, sí, Agua Viva, y ya están trabajando los operarios para recuperar el fluido del agua allí en el centro de Restrepo.
4: Bueno, señor, Dios permita que sí, para mi gentecita de Restrepo, especialmente en este puente festivo de nuestro país.
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4: Avanzamos con esta labor periodística de ¿Dónde está la noticia? Está Misael. 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
5: Les contamos que se iniciaron las obras de construcción del Centro Vida para Adultos Mayores en el municipio de Puerto López. La gobernadora Rafaela Cortés supervisó el proyecto, que tiene una inversión cercana a los 6.000 millones de pesos y que va a beneficiar a la población de la tercera edad del municipio de Puerto López. Esta obra fue recibida con beneplácito por la administración municipal, igualmente por los abuelitos, quienes van a tener el Centro Vida para los Adultos Mayores de Puerto López.
4: Muy bien, gracias, Humbertico. 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Naplufibra y una noticia muy saludable, José Antonio.
8: La noticia muy saludable la está dando la FIFA, que sigue celebrando con las cifras positivas que está dejando el Mundial de Norteamérica, no solo en tema deportivo y de competencia, sino en lo referente al espectáculo. Por ello, resalta lo que ha logrado hasta ahora, a falta de 3 semanas más de competencia. En esos logros, la FIFA resalta que el 25 de junio se registró el día con más aficionados en los estadios de la presente edición, 426.834 aficionados, para un promedio del 71,139 hinchas por juego en el día. A nivel general, la cifra ya alcanzó los 3.605.357 espectadores, que dejan un promedio de más de 60.000 aficionados por partido, sin contar los 2 encuentros que se van a disputar entre viernes y sábado en el cierre de la fase de grupos.
4: Bien, gracias, José Antonio. 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
4: Bien, avanzamos con más información. 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A esta hora de la mañana, de la tarde, mejor Humbertico, Dulfín y Bombi Plus. 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En donde está la noticia, está Misael.
5: Está construyendo progreso Cormacarena y el Instituto de Turismo del Meta a través del Bioparque Los Socarros. Participaron en las actividades de recuperación, sanación y liberación de la águila arpía, la cual fue trasladada hacia el sector de Mesetas, donde fue liberada, y pues allí va a estar en jurisdicción de esa localidad. También hay otra noticia muy positiva, es que avanza ya en un 25% la obra de estabilización en el sector del Mirador en Vista Hermosa Meta, con 106 gaviones instalados y una proyección de entrega en aproximadamente 25 días.
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8: Construye Progreso Brasil, que comenzó oficialmente la cuenta regresiva para la Copa Mundial Femenina de la FIFA 2027, con una serie de actividades conmemorativas en distintas ciudades del país, entre ellas la iluminación del Cristo Redentor de Río de Janeiro con los colores de la bandera nacional. Sobre el emblemático monumento también fue proyectado el mensaje: falta un año para la Copa Mundial Femenina de la FIFA Brasil 2007, como parte de la celebración organizada por la FIFA y las autoridades brasileñas, para anunciar que resta un año para el inicio del campeonato programado entre el 24 de junio y el 25 de julio de 2027.
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5: En Colombia, 13 minutos para las 2.
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0: Bien, llegamos al final de nuestra labor periodística. Interrapidísimo su noticia destacada, Humbertico.
1: Remesón en la Iglesia Católica en Los Llanos. La Arquidiócesis de Villavicencio anuncia la rotación de 23 sacerdotes y 6 vicarios.
0: Gracias, señor. Interrapidísimo su noticia destacada, José Antonio.
2: Sin lugar a dudas, Misael, el compromiso de mañana de la Selección Colombia a partir de las 6:30 de la tarde ante Portugal para definir el primer lugar del Grupo K y también pues el compromiso de fútbol sala que habrá el día 28 de junio en el municipio de Acacías, Llaneros Sicuani ante el Deportivo Meta.
0: Bien, interrapidísimo, muchísimas gracias a César Beltrán, nuestro community manager encargado de los canales digitales de donde está la noticia. Está Misael, interrapidísimo. Muchísimas gracias a BJ Escobar, encargado de la parte técnica en la mesa de trabajo de Radio 1, la de 198.3, interrapidísimo. Muchísimas gracias a usted, mi querido corresponsal. El próximo martes a las 5 de la mañana, porque Dios así lo quiere, aquí estaremos con nuestros 800,000 corresponsales. Que tengan una muy bonita y bendecida tarde y un extraordinario y feliz puente festivo.

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0: dos veces. No, señorita, ni en sueño. Ahí quedó. Muchas gracias.
1: ¿Qué está haciendo aquí todavía?

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2: En Radio 1 98.3, 2:53.
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1: 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En Radio 1 son las
0: 2:54.
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0: 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Interesados, llamar o interesada más bien, llamar al teléfono 310-859-4661. 310-859-4661. 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
1: Su compa Karim León y Grupo Firme, ahí nomás.

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